Buenas tardes, estamos en Música Continua en Match 97.5 más Pop. Conéctate, ¿cómo va tu jueves, Match? Ya son las 6:05 y en este verano en Match quiero contarte algo increíble. Bueno, aparte, te estaba acompañando con esta rola de Alex Warren, Fever Dream, y quiero que participes en este momento, Match, porque claro que en León hay eventos, claro que en León hay cosas que hacer, y yo tengo tus accesos para que te lances al Festival Internacional de Arte Contemporáneo a Maximalia. Oye, aparte, lo mejor es que te estoy invitando a una de las actividades, porque a ver, son actividades gratuitas de música, danza, teatro, y quiero que vayas a ver a Rodrigo Cuevas al Pie del Liar, que es música de España, el próximo 22 de agosto, o sea, ya este fin de semana. Si no tienes plan, ahora ya lo tienes. 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Con eso estarás participando. Te dejo con The Weeknd y Daft Punk, Starboy, 261 rolas en Match 97.5 más Pop. Conéctate.

Continuamos un verano en Match, en Match 97.5 más pop. Conéctate con Self-Aware de Temper City. Y Matcher, ¿qué haces si de la noche a la mañana de repente el internet entero deciden convertirte en la villana de una historia? Pues te cuento que eso fue lo que le pasó a Sabrina Carpenter. Yo soy Carla Márquez, acompañándote este verano en Match, y esto le sucedió hace unos ayeres, donde básicamente todo mundo decidió que ella era el enemigo público número uno. ¿Por qué? Porque simplemente le había gustado una persona, un muchacho. Ella de hecho sacó una canción hablando de eso, que literalmente le llamaron de todo porque le gustó a alguien. Y aquí es cuando yo me pregunto que en qué momento normalizamos meternos a redes sociales a tirar hate a los artistas y se nos olvidó que realmente son personas. Así que vamos a escucharla para defenderla en este ratito con su rola Please, Please, Please en Match 97.5 más Pop. Conéctate porque aquí siempre, siempre defendimos a Sabrina Carpenter.

Major, yo vengo con una noticia. Este verano en Match me acaba de recordar algo. Aquí estamos en Match 97.5 más Pop, conéctate. Y escuchamos a Rihanna con su canción We Found Love. Pero tú sabías que han pasado 3.857 días desde que Rihanna lanzó su último álbum de estudio. Eso sucedió por allá del 2016, se llamaba Anti. Y a ver, de hecho en estos años Rihanna no es como que no esté haciendo nada, pero ahora ya es una empresaria que se ha dedicado al maquillaje. Y como la extraño, te puse esa rola. Pero bueno, para levantar los ánimos, vámonos con Tame Impala, Drácula, en Match 97.5 más Pop, conéctate, 265 rolas.

Música continua, un verano en Match. En Match 97.5 más Pop, conéctate, Complicated de Avril Lavigne. Y yo cada que escucho a Avril Lavigne solo recuerdo esta teoría loquísima que asegura que ella, la que está cantando, no es la verdadera Avril Lavigne y que fue reemplazada por una doble. Te cuento esta teoría, ¿ya la habías escuchado? Soy Carla Márquez y quiero platicarte de una de las leyendas más virales de la historia de la música. Y todo esto fue por allá del 2011, o sea, ya lleva rato Matcher. Y la teoría dice que después de su primer disco, la disquera la sustituyó por una actriz idéntica para no perder dinero. Y bueno, la gente se ha obsesionado de que comparando lunares, Matcher, fotos viejas con fotos nuevas, analizando la forma de su nariz, de hablar, de comportarse. Y yo vengo a preguntarte, ¿tú crees que sí la reemplazaron? Te dejo con Sarah Larson, Lost Your Life, en Match 97.5 más Pop, conéctate.

y buen regreso a casa. Esto fue Love Me Again en Match 97.5 más Pop Conéctate de nuestro artista Match, John Newman. 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Te dejo con Lady Gaga y Bruno Mars, Die With A Smile en Match 97.5 más Pop. Conéctate.

La mejor música sonando en Match 97.5 más pop, conéctate. Esto fue Dancing the Crown Remix. Y bueno, Matcher, la verdad es que esta rola tiene todo que ver con un verano en Match. Y yo quiero preguntarte, vamos a ponernos serios, Matcher. Yo quiero preguntarte si alguna vez has intentado salir con alguien nuevo después de haber terminado una relación. Y aunque tú dices, claro, ya estoy listo, es mi momento, como que el cuerpo simplemente no responde y se siente como incómodo todo. Pues vamos a platicar de que el cuerpo sí tiene memoria. Yo soy Carla, contigo hasta las 10 de la noche. Y es que, a ver, superar a alguien no solo es un proceso mental, también el cuerpo lo siente y lo resiente. Y si alguna vez tú has sentido como que tu mente quería avanzar, pero tu cuerpo te pedía frenar y esperar, pues no te preocupes, porque Somber hizo una canción hablando de eso. Se llama My Body Isn't Ready. Ya suena, 271 rolas aquí en Match 97.5 más pop, conéctate.

0: buenas tardes. Continuamos en Match 97.5 más Pop. Conéctate, Matcher. Ya se está respirando el fin de semana. Espero sigas disfrutando. Y bueno, yo solo quiero platicarte, comentarte que en dos rolitas más aquí en Match 97.5 más Pop, conéctate, te voy a contar todos los detalles del set de DJs que vamos a tener en uno de los festivales más importantes de la ciudad. Yo soy Carla Márquez, acompañándote este verano en Match y con esta rola Messi de Lola Young. Sigue disfrutando, ya jueves 6:52. Estamos por comenzar nueva hora juntos en Match 97.5 más Pop. Conéctate.
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3: Hello, hello. ¿Cómo estás, Matcher? Feliz jueves 20 de agosto. Oye, Matcher, ya se está acabando la semana, al igual que el mes. ¿Y en qué momento se pasó agosto? O sea, ayer yo pensé que estábamos comenzando este gran mes. Y yo quiero preguntarte si también has sentido que este año los meses están pasando, pero de volada. O sea, mira, ya se siente todo el espíritu de la Navidad y ya estamos en agosto, Matcher. Yo soy Carla Márquez, acompañándote en una nueva hora más, un verano en Match. Y en esta nueva hora te cuento en dos canciones todos los detalles del set de DJs del FIC.

0: jueves, estamos en Match 97.5 más Pop, conéctate. Y bueno, yo te acabo de acompañar con esta rola de Ariana Grande, Hate That I Made You Love Me, una de sus nuevas canciones. Y quiero platicarte, a ver, tú, Matcher, siempre me estás diciendo que en León nunca hay nada que hacer. Y yo vengo a recordarte, Matcher, que estamos a unos meses de vivir una de las noches más icónicas de DJs aquí en León, Guanajuato. Yo soy Carla, acompañándote este verano en Match, y se sabe que aquí en León somos fans de los DJs. Y bueno, ya se anunció qué DJs, cuál grupo de DJs va a venir a nuestra ciudad a amenizar mientras hay demasiados globos aerostáticos en el cielo. Recuerda que el próximo sábado 14 de noviembre tendremos aquí a los DJs estelares, a Alok, a Tyson O'Brien y obviamente a nada más y nada menos que Calvin Harris. Y como estoy muy emocionada por eso, te dejo con la rola 274 a cargo de Calvin Harris con Summer in Match 97.5 más Pop, conéctate.
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¿Cómo te lo estás pasando? Continuamos un verano en Match 97.5 más Pop. Conéctate, Beauty and a Beat de Justin Bieber y Nicki Minaj. Y Macho, yo quiero preguntarte algo. ¿Te ha pasado que a veces estás en una relación y te das cuenta que estás migajeando amor? Pues yo vengo a ponerte la siguiente rola de Dua Lipa, Houdini, que esta canción habla de cuando alguien no te sabe valorar, lo mejor que puedes hacer es desaparecer cual Houdini. Escuchemos esta rola en Match 97.5 más Pop. Conéctate, yo soy Carla acompañándote.

0: regreso a casa en este verano en Match, en Match 97.5 más Pop. Conéctate, Houdini de Dua Lipa para acompañarte. Y bueno, te platico, Matcher, yo quiero preguntarte si tú has tenido esas conversaciones de madrugada súper honestas y profundas. Pues platiquemos que son las favoritas de Harry Styles a las 7:20. Soy Carla Márquez, contigo hasta las 10 en Match 97.5 más Pop. Conéctate.
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0: Buenas noches, estamos en Match 97.5 más Pop. Conéctate. Esto fue Late Night Talking de Harry Styles. Y bueno, ¿qué tiene Harry Styles con hablar en la madrugada con la gente? Porque no solo tiene esta canción donde menciona que ama platicar estas noches platicando conversaciones súper profundas. También en One Direction tiene una canción que se llama AM, donde literalmente eso dice: hablar en la madrugada con alguien es lo que lo hace feliz. Y bueno, yo quiero preguntarte si tú también eras de esas personas que se quedaba hablando en la madrugada con una persona, porque bueno, es cuando estás tan enamorado de alguien que no te importa desvelarte horas pegado al teléfono platicando. Yo la verdad es que ya no, yo ya me duermo temprano, macho. A mí ya no me mueves mi ciclo de sueño, pero yo me acuerdo que en secundaria, claro que amaba estas llamadas de madrugada y hablaba bajito para que no me escucharan mis papás. Y yo quiero saber, tú, ¿qué plática de madrugada es la que más recuerdas? Cuéntame este verano en Match, en lo que yo te dejo con la cumpleañera del día de hoy, Demi Lovato. Vamos a celebrarla aquí en Match 97.5 más Pop. Conéctate.
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Nature, estamos en esta bella estación, un viernes. Ay, ya me siento yo en viernes, tú. Yo en mi mente ya es viernes. Bueno, vamos a fingir que es viernes. Estamos disfrutando de Match 97.5 más Pop, conéctate. Y bueno, te platico, Nature. Te platico que acabamos de escuchar a Post Malone con Circles. Y sabías que se acaba de comprometer, así que estos aplausos van para Post Malone. Se acaba de comprometer con su novia de ya varios años. Ella es una stylist de celebridades. Y me encanta que se comprometa la gente. Oye, ¿qué onda con que todos se comprometieron entre el año pasado y este? ¿Será que siempre ha sido así o solo que lo estoy notando ahora? Vamos a escuchar a The Weeknd con Blinding Lights, un verano en Match 97.5 más Pop, conéctate.

0: verano en Match. En Match 97.5 más Pop, conéctate. Esto fue 1,000 Miles de Vanessa Carlton. ¿Y cómo puedes participar para que te lleves el Kit Gamer Match? Porque estamos celebrando todos los gamers. 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Te platico a las 7:46 todos los detalles. Yo soy Carla Márquez. Sigue disfrutando de tu verano en Match 97.5 más Pop, conéctate.
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Matcher, yo estoy muy feliz acompañándote en esta bella estación en Match 97.5 más Pop. Conéctate, ¿qué crees? Ya casi llega mi pedido de comida. Entonces, como estoy feliz y emocionada y a punto de comer, pues yo quiero regalarte una sorpresa aquí en la estación. ¿Te late? 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Súper sencillo, tú sigue disfrutando del verano en Match con la siguiente rola, él es Pitbull, para que disfrutemos nuestro jueves International Love en Match 97.5 más Pop. Conéctate.

0: Muy buenas noches, sigue disfrutando de tu jueves, este verano en Match 97.5, más pop, conéctate. Y bueno, yo sigo disfrutando de acompañarte con música, con buenos datos y bueno, básicamente disfrutando de esta linda noche y este regreso a casita. Gracias por seguir conectando, yo soy Carla Márquez, tú y yo estamos por comenzar una nueva hora juntos, una nueva hora donde voy a platicarte cómo nuestros artistas Match, la verdad es que han hecho muchísimo por sus fans, de que apoyarlos hasta económicamente. Te cuento el caso de Olivia Rodrigo. Yo te acompaño. Sigue disfrutando de Match 97.5 más pop. Conéctate.
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2: Hello, hello. ¿Cómo estás, Matcher? Muy buenas noches. Espero llegues con bien a casita y sigas disfrutando de este jueves, de este verano en Match. Y bueno, yo en esta hora quiero platicarte y quiero contarte todos los detalles de que Olivia Rodrigo le pagó la colegiatura a una chica en TikTok. Oye, Matcher, de haber sabido que Olivia Rodrigo era tan buena onda para pedirle también, Matcher, ¿no es cierto? Pero bueno, espero sigas disfrutando toda esta nota tan linda. Te la voy a contar a las 8:03. Soy Carla Márquez, sigue disfrutando de buena música.

En Match 97.5 más pop, conéctate. Stupid Song de Olivia Rodrigo acompañándonos esta linda noche, este verano en Match, en esta bella estación. Y bueno, yo quiero platicarte, Match, un dato que acaba de suceder con Olivia Rodrigo. Y lo mejor de todo es que nos enteramos no porque Olivia lo haya dicho, y es que le pagó la colegiatura a una chica random en TikTok. Y oye, la verdad es que qué lindo, porque Olivia Rodrigo no lo hizo ni siquiera por la fama. Genuinamente no lo hizo como esperando que alguien le aplaudiera. Sí, la chica subió un video hablando de que no podía pagar la colegiatura. Olivia Rodrigo ve ese video, le escribe en privado y le dice que quiere ayudarla y le pagó literalmente la colegiatura. Y aquí es donde yo digo, es que claro, macho, la verdad es que todos estos gestos de bondad pueden cambiar las vidas de las personas. Y yo quiero preguntarte, ¿cuál ha sido el gesto más lindo e inesperado que alguien haya hecho por ti? Vámonos con Mark Ronson y Bruno Mars, Uptown Funk en Match 97.5 más Pop, conéctate.

regreso. Buenas noches, Matcher. Estamos aquí en esta bella estación Match 97.5 más Pop. Conéctate. Y bueno, justamente acabamos de escuchar a Taylor Swift en una hora en la que estamos hablando de nuestros artistas Match que han hecho mucho por sus fans. Y bueno, ¿sabías que Taylor Swift tiene un historial impresionante de que ha ayudado en secreto a muchos fans cuando lo necesitan? Y yo te cuento, soy Carla Márquez en esta bella estación y ella ha ayudado, Matcher, económicamente a muchísimos fans en momentos súper difíciles. No solo eso, ha pagado matrículas de universidad, ha saldado deudas de préstamos, ha donado dinero también para tratamientos médicos a sus Swifties que han estado enfermos. Y bueno, lo más bonito de todo es que no hace conferencias, no hace rueda de prensa para decir, oye, gan, acabo de donar dinero. Literal, nos enteramos por los mismos fans. Y creo que eso es un ejemplo a seguir, la verdad. Vámonos con Billie Eilish, ya suena Wildflower, aquí en Match 97.5, más Pop. Conéctate, muy buen regreso a casa.

0: Continuamos este verano en Match, en Match 97.5, más pop, conéctate. Billie Eilish con Wildflower y bueno, Matcher, yo quiero regalarte unos accesos, un pasaporte Match para que te lances a Querétaro al Pulso GNP, próximo 10 de octubre en el Autódromo de Querétaro, para que veas en vivo a Robbie Williams, el ícono pop británico, a las 8.23, te lo cuento. Soy Carla Márquez, sigue disfrutando de Match 97.5, más pop, conéctate.
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Te contaba hace unas canciones en Match 97.5 más Pop, conéctate. ¿Cómo puedes llevarte tu pasaporte Match para que vayas a un conciertazo? Acabamos de escuchar a Alex Warren con Fever Dream y bueno, ¿quieres lanzarte a Querétaro el 10 de octubre al Autódromo de Querétaro? Tenemos el Festival Pulso GNP con artistas icónicos como Caifanes, como Kevin Carl, como el ícono pop británico Robbie Williams, un artista súper internacional que yo sé que has escuchado y te voy a poner una rola de él ahorita, pero para que te lleves tu pasaporte Match o pase cuádruple, tienes que entrar a la página de matchmx.fm en el apartado de promociones, busca el banner que diga pasaporte 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Te dejo con la rola 291, justamente Robbie Williams con Tripping en Match 97.5 más Pop, conéctate.

0: Continuamos en Match 97.5 más Pop. Conéctate, Give It Up To Me de Sean Paul. Y bueno, Matcher, muchas veces vemos a nuestros artistas Match rodeados de reflectores, que lujos, conciertos masivos, pero muy pocas veces nos enteramos del impacto que tienen en sus fans. Y quiero contarte un poco de Justin Bieber a las 8:50 minutos. Estaba para mis Believers aquí en Match 97.5 más Pop. Conéctate, yo soy Carla Márquez.
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1: Buen regreso a casa, espero que estés divirtiéndote y disfrutando de la música. Estamos en Match 97.5 más Pop, conéctate. Y acabamos de escuchar a Benson Boone con Beautiful Things. Toda esta hora te he contado cómo tus artistas Match favoritos han ayudado a sus fans. Y bueno, Justin Bieber claramente no va a ser la excepción, porque él no solo ha regalado miles de dólares para pagar ya sea colegiaturas a estudiantes, activistas de salud mental, también durante la pandemia hizo algo muy icónico. Yo soy Carla Márquez, acompañándote hasta las 10 de la noche. Y bueno, junto a un rapero y a otros artistas, juntaron muchísimo dinero para pagarle las cuentas a los fans que no tenían para pagar renta o comida. Y no solo eso, también en su última gira mundial destinó millones de dólares para regalar sesiones de terapia gratuita a todo su equipo de trabajo y seguidores. Entonces sí, Mature, la verdad es que es muy lindo cuando tus artistas favoritos no solo utilizan el dinero para sus gustitos, sino también para dejarle algo al mundo. Te dejo con Justin Bieber para celebrarlo con As Long As You Love Me en Match 97.5 más Pop, conéctate. 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

0: Disfruta de tu jueves, de tu regreso a casa, de este verano en Match, en Match 97.5 más Pop. Conéctate, yo soy Carla Márquez, acompañándote en esta bella estación con una rola de Justin Bieber, As Long As You Love Me. Y bueno, en esta nueva hora que estamos por comenzar ya a las 9 de la noche, voy a contarte, voy a regalarte accesos para que vayas a uno de los festivales en este momento en la ciudad, el Festival Internacional de Arte Contemporáneo. Todos los detalles te late y te los cuento en esta nueva hora a las 9:04. Sigue disfrutando de Match 97.5 más Pop. Conéctate.
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6: Hello, hello. Madre, te estoy aplicando la de Lolita Ayala. Espérame, déjame toser un momento y regreso. Ya regresé. ¿Cómo estás, Macho? Espero estés teniendo un excelente regreso. Espero disfrutes de tu jueves aquí en esta bella estación. Ya verano en Match. Nos la estamos pasando increíble y bueno, yo la verdad siempre me la paso fabuloso platicando contigo. Y en dos canciones a las 9.5 minutitos, todos los detalles de cómo llevarte tus accesos para el Festival Internacional de Arte Contemporáneo.

Que tengas un excelente regreso a casita, Matcher. O bueno, muchos ya comienzan las fiestas del fin de semana desde el día de hoy, así que tú sigue disfrutando. Yo te acompaño en Match 97.5 más Pop. Conéctate con esta rola de Tame Impala, Drácula. 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Cualquier boleto que tú quieras, solo puedes participar de una forma muy sencilla. Descarga nuestra aplicación gratuita iHeartRadio desde cualquier dispositivo electrónico, tu aplicación de confianza para descargar aplicaciones. Búscala iHeartRadio, luego nos buscas a nosotros, Match 97.5 León. Vas a ver un botón rojo en forma de micrófono, ahí le das clic y me vas a decir tu nombre, número de teléfono y para qué evento quieres tus accesos. Con eso ya estarás participando y la verdad, súper sencillo. Y bueno, para los que ya comenzaron su fin de semana desde el día de hoy, esto es Scream and Shout, Will I Am y Britney Spears, porque nunca la ponen en la fiesta, Matcher, así que yo te la voy a poner aquí. 298 rolas, súbele y disfruta. 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

La cumpleañera del día de hoy aquí en Match 97.5 más Pop, conéctate. Y bueno, hoy estamos celebrando a Demi Lovato, 20 de agosto, ella es Leo y está de cumpleaños. Y bueno, Macho, muchos, la verdad es que crecimos con ella. Si eres Gen Z, yo creo que sí creciste con ella. Porque, a ver, ella estaba desde las series desde Barney. Ella comenzó como una actriz infantil, Macho. Nos acompañó desde esta serie de Barney hasta todos los éxitos en pantalla grande como Camp Rock, que por cierto ya regresó. Tenemos una tercera película y claramente tenemos un cameo de Demi Lovato. Nos dejó música icónica. La verdad es que ella nos ha dejado también una conversación muy importante sobre la salud mental, sobre que siempre se puede renacer y ser fiel a uno mismo. Así que el día de hoy claramente queremos celebrar a Demi Lovato como el artista increíble que es. Un aplauso para Demi Lovato. Nosotros continuamos un verano en Match y cuéntame en qué película o serie tú recuerdas a Demi. Te dejo con Dua Lipa, Levitating, 299 rolas en Match 97.5 más Pop, conéctate.

0: Nature, continuamos en esta bella estación. Yo te estoy acompañando, lindo jueves 20 de agosto. Oye, ¿qué haces tan tarde y despierto? Primero que nada. Segundo, gracias por sintonizar. Y tercero, ¿qué crees? En esta bella estación te voy a contar que vamos a tener un torneo Gamer Matcher, edición Super Smash Bros. Si le sabes a este videojuego, conoces a alguien, 9:27, te digo cómo puedes participar. Soy Carla Márquez, disfrutando de este verano en Match, en Match 97.5 más Pop, conéctate.
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Muy al pendiente el 25 de agosto, Matcher, te dejo con Kings of Lions, Sex on Fire, ya suena aquí en Match 97.5 más Pop, conéctate, 303 rolas.

0: Save Your Tears de The Weeknd, un verano en Match, en Match 97.5 más Pop. Conéctate y escuchar a The Weeknd solo me hizo llegar una pregunta. ¿Qué tanto le exigimos a un artista mature sobre el escenario? Al artista al que tú pagas para ver en el escenario. Si es que siento que a veces ya no nos están dando un espectáculo completo. Platiquemos a las 9.49 en Match 97.5 más Pop. Conéctate.
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Acompañándote de regreso este jueves, continuamos en Match 97.5 más Pop. Conéctate con Dance No More de Harry Styles. Y Major, ¿qué tanto le estamos exigiendo a los artistas hoy en día sobre el escenario? Porque a ver, con lo que cuesta hoy en día ir a un concierto, uno ya no solo va a pararse a escuchar las canciones tal cual como suenan en tu teléfono. La verdad es que vamos por una experiencia completa, pero seamos honestos, ¿cuándo fue la última vez, el último concierto que de verdad dijiste, wow, valió la pena? Porque a ver, ¿qué prefieres tú? ¿Una producción increíble a lo Harry Styles en este último show? ¿O prefieres algo más leve, más minimalista, que solo se paren con una guitarra a cantar? Yo te dejo con esta duda, te dejo con Shakira, Whenever, Wherever, en Match 97.5 más Pop. Conéctate.

0: Pretty Mature. Con esta rola yo me despido por el día de hoy. Gracias por haber sintonizado. Gracias por dejarme ser parte de tu jueves. Yo todo el día pensé que era viernes, la verdad. Te voy a ser bien honesta. En mi mente yo ya estoy en el viernes, en el fin de semana, y espero que tú también. Sigue disfrutando de tu día, de tu trayecto, que llegues con bien a casita. Yo soy Carla Márquez, acompañándote un verano en Match. En redes sociales me encuentras como @carla.márquez y @matchradiohq. Sigue disfrutando de la música porque yo me voy, pero déjame decirte que la música continúa en Match 97.5, más pop, conéctate. Tú y yo volvemos a sintonizar el día de mañana desde las 6 de la mañana hasta las 10 de la noche. Viernes en Match, buena programación. Tú sigue disfrutando.
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3: Hello, hello, hello, Matchers. Buenos días. Feliz viernes en Match. Yo soy Tania Rocha, acompañándote de 6 a 10 de la mañana, mi Matcher. Muy feliz de conectar contigo en esta mañana de Match Morning. Respira, Matcher, despierta y vámonos, que tenemos una mañana completa por delante con la mejor música en este verano, Match. Feliz de poder acompañarte durante estas próximas 4 horas. Así que a darlo todo, a disfrutar de este viernes en Match, en el Match Morning.

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1: Match Morning de Match 97.5, Match Pop, conéctate en este verano, Match. Oye, Matcher, ¿tu mañana empieza con sueño y cero ganas? Pues te tengo un truco que te va a ayudar perfectamente y es la música. Yo soy Tania Rocha, contigo hasta las 10 de la mañana. Y es que, a ver, Matcher, poner una canción que te ponga de buen humor mientras te preparas, pues obviamente puede hacer mucho por ti. Que te den ganas de cantar, Matcher, un nuevo descubrimiento en Match 97.5. La música puede influir, pues, en nuestro estado de ánimo y ayudarnos a cambiar la energía en el con lo que comenzamos nuestra mañanita, nuestras actividades, nuestro viernes en Match, en lugar de despertar pensando pues en todos los pendientes, ¿no? En todas las preocupaciones, en lo que uno tiene que hacer en la chamba, prende tu radio o conecta con nosotros en iHeartRadio desde tempranito y vas a ver cómo se te levanta el ánimo la mañana y te dan ganas y te da toda la energía del mundo. Aparte, mi Matcher, es viernes, el cuerpo lo sabe, así que a darlo todo. Acompañado de la buena música, llega Justin Bieber con Nicki Minaj, Beauty and a Beat. La canción número 104 que suena aquí en el Match Morning de Match 97.5 Mass Pop. Conéctate, Matcher. Buenos días.

0: Match Morning de Match 97.5 más Pop, conéctate Match. Eso fue Humphreys con Golden. Estamos en el club de madrugadores. ¿Qué andas haciendo en este viernes en Match? ¿Ya vas a la escuela? ¿Vas al trabajo? ¿Vas a la oficina? ¿Vas a abrir el negocio, Match? Cuéntamelo todo a través del Tupac de iHeartRadio. Buscas Match 97.5 y ahí déjame tu mensaje de audio en el botón de micrófono que es color rojo con un microfonito blanco. Conecta conmigo y cuéntame qué andas haciendo porque eres parte de este club de madrugadores. A las 6 de la mañana con 20 minutos te vamos a escuchar, así que disfruta del Match Morning de Match 97.5 más Pop, conéctate.
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0: Match Morning de Match 97.5 Más Pop. Conéctate. Pitbull con Feel This Moment. Acaba de sonar mi Matcher. Estamos en el Club de Madrugadores. Ya sabes que tú y yo podemos conectar a través de nuestra aplicación oficial y gratuita iHeartRadio. Descárgala si todavía no la tienes en tu celular, en tu tablet Matcher. Y conecta con nosotros. Busca Match 97.5 y en el botón de micrófono, el botón rojo que tiene un microfonito, puedes dejarme ahí tus mensajes de audio, Matcher, contándome por qué eres parte del Club de Madrugadores, qué andas haciendo, qué vas a la oficina, vas al trabajo, vas a checar, ya vas tarde, vas temprano, Matcher. Cuéntamelo todo, por qué eres parte de este Club de Madrugadores, mi Matcher, te escucho.
1: Hola, Tania, buenos días, mi nombre es Javier y soy parte del Club de Madrugadores porque me toca levantarme bien tempranito a llevar el pan calientito a las tiendas. Saludos.
0: ¡Qué rico, Matcher! ¡Gran labor! A ver si pasas por aquí por Match 97.5 y nos dejas un pan. ¡Qué delicia, mi Matcher! Les mando un fuerte abrazo a todos los que chambean desde bien tempranito, que están conectadísimos con nosotros, que nos mandan a través del Toback de iHeartRadio sus mensajes de audio. Yo feliz de poder acompañarte si vas a Puerto Interior, si te mueves en zona norte, Matcher, si vas a la escuela, si vas al trabajo, si vas a hacer ejercicio, si simplemente tú eres madrugador y dices, yo desde temprano abro el ojo y conecto en iHeartRadio o en mi radio con Match 97.5. ¡Qué maravilla! Yo feliz de poder acompañarte cada mañana, sobre todo en este viernes en Match. Y es fin de semana, el cuerpo lo sabe, así que venga mi Matcher. Vámonos con Alex Warren, Fever Dream, que escuchas aquí en el Match Morning de Match 97.5 Más Pop. Conéctate, Matcher. Buen

Match Morning de Match 97.5 Más Pop. Conéctate, Matri. ¿Qué onda, mi Matri? ¿Qué onda con esta mañana en este viernes en Match? 6 de la mañana con 30 minutos, mi Matri. Oye, y si tú eres fan de los gatos, tú tienes mascota gatito y tú eres team gatos, ¿nunca te has fijado que tu gato, cuando si se duerme contigo en la cama, siempre termina dormido en tus pies, Matri? ¿Te has preguntado cómo por? Porque pues uno a veces quiere abrazarlo, quiere dormir así como abrazado de tu gatito o que esté como más cerca, pero no, Matri, él prefiere los pies. ¿Por qué pasa esto? Porque ahí tiene perfecta compañía y también mayor seguridad, ¿lo sabías? Soy Tania Rocha contigo hasta las 10 de la mañana, Matri. Y es que, a ver, sí, resulta y resalta, Matri, que estar cerca de ti le da tranquilidad, pero también le gusta como que tener su espacio personal, mi Matri. Tus gatitos piensan que mantenerse en los pies pues permite tener más espacio, como más comodidad, sobre todo una salida rápida si sucede cualquier cosilla. Si de repente brincas en la noche, tienes ahí un sueño medio profundo, una pesadilla, macho, y de repente mueves todo, él fácilmente, mira, dice, yo me voy de aquí, me bajo de la cama y me salgo, macho. Los gatos pues siempre tratan de evitar el torso, estar cerca de la parte de arriba del cuerpo humano, como porque cambian de posición, porque te mueves, porque puedes patalear, porque puedes abrir las manos y demás. Entonces él dice, yo quiero dormir a gusto, quiero tener mi propio espacio, tener seguridad y tener una salida rápida por cualquier cosa. Así que si tu Michi elige tus pies, macho, pues no necesariamente te está ignorando, o probablemente está diciendo, te quiero cerca, pero no tanto, dame espaciecito, por favor, y quiero mi espacio, quiero dormir bien. Ya sabes que los gatos son los reyes del mundo. Entonces, pues ahora entendemos por qué nuestro gato duerme en nuestros pies, mi Matri. ¿Te ha pasado? ¿O el tuyo sí le gusta que lo abraces por la noche, Matri, como almohada? Vámonos a más música. Llega Dua Lipa con Break My Heart en este viernes en Match 97.5 Más Pop. Conéctate, Matri. Buenos días.

0: Match Morning de Metro 97.5 Más Pop. Conéctate, Metro. ¿Dónde está mi ARMY? Acaba de sonar BTS con Swim. Oye, mi Metro, existe una conexión entre tus bacterias intestinales y tu cerebro que la ciencia está estudiando cada vez más. Y te voy a platicar que a las 6 de la mañana con 47 minutos, soy Tania Rocha contigo hasta las 10. Sigue disfrutando de la mejor programación aquí en el Match Morning de Metro 97.5 Más Pop. Conéctate.
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Match Morning de Match 97.5 Más Pop, conéctate. Acabamos de escuchar a Lady Gaga con Alejandro, mi matcher. ¿Qué onda con esta mañana? ¿Cómo vas en este viernes en Match? Ya son las 6:46. ¿Qué andas haciendo? ¿Ya vas llegando a la chamba? ¿Ya estás adentrándote al tráfico de la ciudad? ¿Estás contemplando este amanecer? Que está bastante nublado, ¿no, Nancy? Está como sin sol ni nada, pero está delicioso. La verdad es que yo prefiero lo nublado. ¿Tú qué prefieres, mi matcher? Oye, ¿alguna vez te ha pasado que sientes el famosísimo nudo en el estómago? Sí, esas veces como cuando tienes un examen, tienes una entrevista importante, vas a conocer a un galán, a una galana, y de repente como que te estresas y dices, ¡ay, qué onda! ¿Qué tengo en la panza? ¿Tengo un nudo que no me deja como ser persona normal? Pues fíjate que no es solo una forma de hablar. El intestino y el cerebro están comunicándose constantemente. Yo soy Tania, contigo hasta las 10. Incluso, Matcher, algunos estudios han encontrado que cambios en las bacterias intestinales pues pueden modificar señales relacionadas con el estrés y las emociones. Así que mi Matcher, yo sé que siempre nos dicen relájate, no pasa nada, pero sí, relájate, no pasa nada. Recuerda que las cosas que pensamos y sobrepensamos al final no suceden. El estrés es algo bien natural, o sea, siempre sentimos estrés, siempre sucede, pero trata de relajarte porque esta sensación del intestino pues puede influir en cómo respondemos al estrés, y el estrés prolongado también puede modificar nuestra microbiota. Un dato curioso es que gran parte de la serotonina del cuerpo se produce en el intestino, pero no llega directamente al cerebro. Así que mi matcher, la próxima vez que sientas maripositas en el estómago o esta sensación de nudo, así pum, como si te dieran un golpe, ya sabes, recuerda que tu cerebro y tu intestino podrían estar teniendo pues una conversación. Una conversación de esas que te echas como cuando te va a regañar tu papá o tu mamá, matcher. Así que trata de relajarte, vívelo. Yo sé que el estrés es parte de la situación, pero pues hay que vivirlo, mi matcher. Disfrutar de cada momento, pase lo que pase, y tratar de que el cuerpo entra en relajación. Inténtalo y luego me cuentas qué tal a través de mis redes sociales, @TaniaRoche_ y por supuesto en @MatchRadioHQ. Vámonos a más música, y el que maneja muy bien el estrés sin duda es Somber, que llega con My Body Isn't Ready, la canción número 112 que suena aquí en el Match Morning de Match 97.5 Más Pop. Conéctate.

0: Match Morning de Match 97.5 Match Pop, conéctate Match. Lola Young con Messi acaba de sonar en este viernes en Match. Oye Match, ¿te imaginas un bosque iluminado por cientos y cientos de pequeñas luces? Pues ¿qué crees? En Japón este espectáculo ocurre cada verano y te voy a platicar a las 7 de la mañana con 6 minutos. Soy Tania Rocha contigo hasta las 10. Estás disfrutando de Match Morning de Match 97.5 Match Pop, conéctate.
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3: Hello, mi Matter. Viernes en Match, ¿cómo estás? Qué gusto poder saludarte. Una hora más voy a arrancar contigo con tus artistas Match favoritos. Yo soy Tania Rocha. Conecto contigo de 6 a 10 de la mañana, de lunes a sábado. Espero que estés teniendo una excelente mañana. Está delicioso el clima, acompañándote al trabajo. Si tú trabajas en escuderías, pues que el día de hoy, en este fin de semana, factures mucho, Matter, tengas mucha chamba y yo feliz de poder acompañarte. Claro que yes. Oye, ¿sabías que allá en Japón hay un espectáculo de luces increíble? Te cuento en los canciones.

Good Morning de Match 97.5 Más Pop. Conéctate con este viernes en Match. ¿Qué onda, mi Matcher? ¿Qué andas haciendo? Ya son las 7:08. Ya llegaste a la chamba, ya te estás haciendo ahí un licuado para desayunar. O el cafecito, por supuesto. Un té, si andas malo. Luego, con estos cambios de clima, ¿no? Como que uno requiere vitamina C. Entonces, un buen tecito de manzanilla nos ayuda muchísimo. Pero, mi Matcher, ¿alguna vez te ha pasado que ves una imagen en redes sociales y dices, wow, qué espectáculo, ¿no? O sea, yo creo que allá en Asia, en Japón, hay cosas que te maravillas, que no crees que puedan ser creadas por el hombre. Ves shows de drones, shows de desfiles, ya sabes. Pero hay show que la naturaleza nos regala y que también están espectaculares, mi macho. Resulta y resalta que allá en Japón hay un momento del año donde las luciérnagas se unen para regalarte un espectáculo sin igual. Soy Tania Rocha, contigo hasta las 10 de la mañana, y resulta que muchas luciérnagas se juntan y aparecen en campos, en bosques, cerca de los arroyos, pues creando una atmósfera de película, literalmente como si fuera una escena de Disney sacada y llevada a Japón. Pues esto sucede en la temporada de verano, entre junio y julio, especialmente en lugares alejados de la ciudad, por supuesto, del ruido, de la gente, de todo el movimiento que hay, de los carros y demás. O sea, si tú te vas a Japón y te alejas un poquito y te vas a los lugares aledaños, te vas a encontrar con este tipo de espectáculos. Las luciérnagas, por cierto, allá en la cultura japonesa simboliza la belleza de lo fugaz y lo rápido que pasa el verano, y la verdad es que es un espectáculo, Matcher. Obviamente, cuando vas a admirar este espectáculo, se recomienda pues ir en silencio, no sacar el celular con flash, ¿no? Todo lo queremos documentar, Matcher. Qué mejor que verlo, observarlo, admirarlo con nuestros ojos, porque es la mejor documentación que vas a tener, poder apreciar ese tipo de momentos. Y dicen que la verdad las imágenes no le hacen justicia a este espectáculo, que está sensacional. Una escena sencillita, pero de esas que te recuerdan que la naturaleza también sabe hacer espectáculo de luces, y está increíble, mi Matcher. Y esto pasa allá en Japón. ¿Qué tal? Ay, pues ganas no me faltan para comprar un boleto y lanzarme a Japón para ver algo así, Matcher. Justo ahorita que está medio verano, todavía hace bastante calor por allá, pues yo creo que todavía se da esto de las luciérnagas. ¡Qué maravilla! Vámonos a más música, a seguir disfrutando de este verano, Match. Llega Bruno Mars con Anxious Mind, la canción número 118 que suena aquí en el Match Morning de Match 97.5 Más Pop. ¡Conéctate!

0: 98.975 Mans Pop. Conéctate, please, please, please, a Sabrina Carpenter en este viernes en Match. ¿Qué onda, mi Matcher? ¿Cómo vas en esta mañana? ¿Ya estás listo para la escuela? ¿Ya estás llegando a la oficina? ¿Ya estás abriendo el local, Matcher, el negocio? Pues que este viernes en Match sea un día exitosísimo, Matcher. Yo feliz de poder acompañarte con lo mejor de la música, ya lo sabes. Y si lo tuyo, lo tuyo, lo tuyo son los videojuegos, fíjate que más de 13 años después de Grand Theft Auto 5, pues la espera del próximo ya está cada vez más cerca, Matcher, y con una novedad. Te voy a platicar esto a las 7 de la mañana con 25 minutos. Yo soy Tania Rocha, contigo hasta las 10. Escuchas el Match Morning de Match 97.5 Match Pop. ¡Conéctate!
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0: Watermelon Sugar.
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97.5 Más Pop, Conéctate Metro. Acabamos de disfrutar de Juba Stan con The Reason Metro, La Razón. Oigan, y estamos bastante emocionados para todos los amantes de los videojuegos. Por supuesto que en este mes gamer te traigo esta notición. Resulta y resalta, Metro, que Grand Theft Auto 6 ya está a la vuelta de la esquina. Literalmente ya lo van a hacer, ya lo van a lanzar, Metro. Después de 13 años de que no lanzaban desde el Grand Theft Auto 5, o sea, el 6 llega después de 13 años, Metro. Pero lo interesante es la forma. Soy Tania Rocha, contigo hasta las 10 de la mañana. Resulta que por primera vez va a incluirse una plataforma de streaming. Simi Metro, Netflix metió las narices, evidentemente. Me encanta porque pues es un estreno bastante interesante y me gusta porque es como novedoso. Nunca habían hecho esto con un videojuego. Fíjate que Rockstar Game anunció que el 27 de agosto estrenará en exclusiva en Netflix un nuevo avance de este videojuego, Grand Theft Auto 6. ¿Qué es Grand Theft Auto 6? Por si tú no lo sabes, Matter, es una saga de videojuegos de mundo abierto que combina acción, crimen, humor negro, mucha libertad, mi Matter, muy famoso. Yo me acuerdo cuando salió allá Grand Theft Auto 1, mi hermano lo tenía, creo, no me acuerdo bien, pero me acuerdo cómo caminan los monitos, ¿no? Y que se hace como bastante viral. Pues ya llega el 6, Matter. Este vistazo, como un avance, va a ser el 27 de agosto en streamer a través de Netflix. Llega después de 13 añotes y este estreno que llega ya para comprarlo, ya para decir yo lo quiero, para jugarlo el 19 de noviembre, Matcher. Así que muy pendiente si tú eres fan de Grand Theft Auto, si te gustan los videojuegos, si quieres disfrutar esta nueva versión, llega hasta el 19 de noviembre, Matcher. Pero si lo tuyo son los videojuegos, por ejemplo, te encanta Super Smash Bros. Y quieres ganarte un kit gamer, entonces quédate, Matcher, porque en dos canciones te voy a invitar al torneo Match. ¿De qué trata? Sigue disfrutando de la mejor programación, mi Matcher. Sigue disfrutando. Llega Hate That I Made You Love Me de Ariana Grande. La canción número 121 que suena aquí en el Match Morning de Match 97.5 Mass Pop. Conéctate.

Match Morning de Match 97.5 Match Pop. Conéctate Matcher Boulevard o Broken Dreams de Green Day. Acaba de sonar. 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Vámonos a más música. Llega Billie Eilish con White Flower, que escuchas aquí en el Match Morning de Match 97.5 Mass Pop. Conéctate.

0: Conéctate, mi Metro. Estamos en el viernes en Metro y acabamos de escuchar a Taylor Swift con I Knew It, I Knew You. Mi Metro, esta canción que formó parte del soundtrack de Toy Story 5. Qué buena película, por cierto, Metro. Si es que todavía no la ves, tienes que verla ahora que esté en plataformas digitales, porque la verdad está increíble. Me gustó mucho, me gustó mucho. Todas las de Toy Story me han gustado mucho. ¿Qué onda, mi Metro? ¿Qué andas haciendo esta mañana? Ya 21 de agosto, viernes en Match. ¿Cómo va la cosa? ¿Relajados? ¿Ya estás pensando en qué vas a pedir de desayunar? Que una buena guacamaya, porque es viernes, se antoja, mi Matcher. Se antoja como juntarse con los de la oficina y pues comprar unos tamalitos, Matcher. Algo así rico, rico. Para salirnos de la dieta, es viernes en Match y el cuerpo lo sabe. Oye, mi Matcher, ¿tú sabías que tener un perrito en casa podría estar relacionado con menos enfermedades durante el primer año de vida? Sí. Sí, pero te voy a explicar por qué a las 7:50. Sigue disfrutando de este Match Morning de Match 97.5 más Pop. ¡Conéctate!
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0: Match Morning de Metro 97.5, Mouse Pop, conéctate Metro, One More Time de Daft Punk, acaba de sonar. Oye, crecer con un perro en casa podría estar relacionado con una menor presencia de enfermedades durante el primer año de vida, mi Metro. Y te voy a platicar por qué a las 8 de la mañana con 3 minutos. Sigue disfrutando, yo soy Tania Rocha contigo hasta las 10. Escuchas el Match Morning de Metro 97.5, Mouse Pop, conéctate.
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2: Match. Matchers, vamos a arrancar una nueva hora. Yo soy Tania Rocha contigo en este viernes en Match de 6 a 10 de la mañana. Acompañándote todas las mañanas, mi Matcher, en el transcurso del tráfico. Llegando a la oficina, yendo al ejercicio, Matcher, a la escuela. Yo feliz de poder conectar contigo, Matcher. ¿Qué andas haciendo? Cuéntamelo todo. ¿Qué tal tu mañana de viernes en Match? ¿Ya estás desayunando? Provechito si es así. O si no, ¿qué vas a desayunar? Recuerda descargar nuestra aplicación gratuita iHeartRadio, que en el Throwback puedes conectar conmigo. Sigue disfrutando de...

0: pasando.
1: Verano Match 97.5 Men's Pop. Conéctate. Moving to the Sound de Hugel en este viernes en Match. La verdad, espectacular. Roll on me, Matcher. Oye, ¿qué andas haciendo? Ya son las 8 de la mañana con 4 minutos. Viernes en Match. Ya, hoy es el último día de la semana, mi Matcher. Ya nos entregamos por completo al fin de semana. Que hoy sea un día laboral bastante tranquilo. Que todo vaya cool. Que te des tus pequeños regalos, ¿no? O sea, siempre los viernes, así como de que te gusta, no sé, el cafecito y te pides uno, o si te gustan cualquier cosa, Matcher, te juntas con los compañeros y se arma un buen desayuno, una buena comida. ¡Qué delicia! Les mando un fuerte abrazo a todos, Matcher. Oigan, atención a los que tienen perritos y recién nacidos, porque, a ver, tener un perro en casa podría ser una buena noticia para las defensas del bebito, ¿eh? ¿Tú sabías eso? Yo soy Tania Rocha contigo hasta las 10 de la mañana, y es que no me lo inventé yo, Matcher. Hay unas investigaciones que hablan justamente de esto, que detectaron como algunas bacterias presentes en el polvo del hogar con perros que estaban asociados con la salud del bebé. Sí, o sea, a veces nos da miedo cuando hay un recién nacido, que hay un perrito en casa, y decimos, ay no, mejor hay que se lo lleve la prima, la abuelita, para que lo cuide un rato en lo que el bebé crece. No, Matcher, fíjate que un estudio realizado allá en Finlandia siguió 368 niños durante su primer año de vida y encontraron que los que justo estaban como conviviendo con los perros, que estaban en la casa normal como si nada, presentaron menos semanas de fiebre, menos infecciones respiratorias, menos usos de antibiótico. Y eso, a ver, no significa que los perros evidentemente pues te ayuden a, pues a no tener enfermedades, Matcher, pero sí garantiza, o sí tiene este estudio que influye otros factores como el ambiente, como el estilo de vida de la familia, y la investigación suma evidencia de una idea interesante. Convivir con mascotas podría exponer a los pequeños pues a una mayor variedad de microorganismos desde tempranito. Así que, Matcher, si tú tienes un perrito, si vas a tener un recién nacido y dices, ay, lo voy a sacar de la casa mejor, pues no, Matcher, deja que convivan para que el niño se haga de defensas buenas. Vámonos a más música. Llega este rolón de Britney Spears, Oops, I Did It Again, que escuchas aquí en el Match Morning de Match 97.5 Más Pop. Conéctate. Feliz viernes.

Match Morning de Match 97.5 Mass Pop. Conéctate, Match. Esa canción de verano, Match. Acaba de sonar Dominic Fike con Baby Doll en este viernes en Match. Match, cuando vuelves al gimnasio, te duele absolutamente todo cuando caminas, cuando subes escaleras, cuando haces el baño. Bueno, te duelen las piernas, te duelen los brazos, todo, mi Match. Pero ¿por qué? ¿Cómo puedo hacerle para recuperar? Pues ahí te va. Yo soy Tania Rocha, contigo hasta las 10 de la mañana. Y es que, a ver, ese dolorcito muscular es normal, Matcher. Aparece de 24 a 48 horas. Yo lo he sentido. Y aparte, como cada rato vuelvo al gimnasio, pues me pasa bastante seguido. Es cuando dejamos de hacer ejercicio, evidentemente el músculo como que se relaja. Y cuando vuelves, pues evidentemente el músculo vuelve a hacer el trabajo, el ejercicio, y duele, macho. Duele bastante, yo sé lo que se siente. No puedes ni subir escaleras, no te puedes subir al carro, ya sabes. Para aliviarlo, macho, lo mejor es no quedarse completamente quieto. Yo sé que a veces uno dice, mejor no me muevo, ¿no? Pero lo ideal sería como caminar, nadar, hacer movimientos como suaves para ayudarte a mantenerte activo, y pues mientras el músculo como que se recupera. También puede ayudarte un masajito, Matcher, suave, o una ducha calientita, tibia, para relajar la rigidez. Claro que sí, la alimentación y por supuesto la hidratación son parte importante para la recuperación, el remedio perfecto. Pero ojo, Matcher, si el dolor es muy intenso, siempre recuerda ir con un profesional. Así que si hoy te cuesta subir las escaleras, bajar las escaleras, subirte al carro, quizá tus músculos no están recordándote, pues más bien te están recordando el buen trabajo que hiciste, macho. Dicen que si duele es porque está sirviendo, dicen, pero si duele, ¿eh? Espero que pronto sanemos, macho, pero a darle con todo al ejercicio. Vámonos a más música. Llega Zara Larsson, que por cierto es artista macho, que se va a presentar en el iHeartRadio Music Festival 2026, este 18 y 19 de septiembre, directamente desde Las Vegas, a través de Match 97.5, lo vas a poder disfrutar en vivo. Pero llega con Lush Life en este verano, Match 97.5 Mass Pop. Conéctate, buenos días.

0: Match Morning de Match 97.5 más pop. Conéctate, Lush Live de Sara Larson acaba de sonar en este viernes en Match. Oye, mi Matri, y yo sé que nuestro país está lleno de tradiciones, lleno de cultura y de gastronomía. Y esa es una de las grandes razones para viajar por todo México. ¿Y qué crees? Nuestra comida encabezó un importante ranking gastronómico, Matri. Veme contando a través del Toteback de iHeartRadio. Descarga nuestra aplicación gratuita en tu celular, en tu tablet, y ahí en el botón de micrófono, es un botón rojo con un micrófono blanco, déjame tu mensaje de audio platicándome cuál es tu comida mexicana favorita, mi macho, la neta, o qué te falta por probar. Sigue disfrutando, yo soy Tania Rocha, contigo hasta las 10, escuchas el Match Morning de Match 97.5 más pop, conéctate, buenos días.
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Good Morning de Metro 97.5 más pop, conéctate mi Metro. Acaba de disfrutar The Lazy Song con Bruno Mars en este verano Metro, en este viernes en Metro. ¡Qué maravilla que es viernes! Oye Metro, ¿y de qué tal se antojo esta mañana de viernes en Metro? Pues fíjate que la gastronomía mexicana fue colocada en el primer lugar de un ranking de 50 destinos gastronómicos para este 2026, por encima de Italia, por encima de España, de Japón y de India, por supuesto. Yo soy Tania, contigo de 6 a 10 de la mañana, Matur. ¿Cuál es tu platillo favorito mexicano, Matur? Hay tanta diversidad y es que, la verdad, no necesitamos pasaporte cuando en México podemos viajar de estado en estado por medio de la comida, ¿no? O sea, como que sabemos que la comida nos puede transportar completamente. A mí en lo personal creo que la comida mexicana es la más deliciosa de todo el mundo. No es que haya probado la de todo mundo, pero la verdad es que yo preferiría mil por mil unos buenos tacos al pastor que cualquier cosa, Matur. Y es que hablar de comida mexicana es hablar de como mucha cocina dentro de nuestro mismo país. Los moles, las tlayudas de Oaxaca, la birria, el tequilita de Jalisco, cochinita pibil de Yucatán, los mariscos, el Caribe, vinos en Baja California, bueno, tanta diversidad que tenemos, mi Matur. Por ejemplo, les preguntaba que me mandaran un mensaje de audio a través del throwback de iHeartRadio. Es nuestra aplicación oficial y gratuita, descárgala. Y por cierto, Jackie, que va al trabajo, dice que a ella le encanta el pozole y que lo que más se le antoja probar es una buena cochinita pibil. Deliciosa, mi macho. Unos tacos de cochinita y de verdad se te reinicia la vida. Por ejemplo, Nancy, mi productora al aire, dice que nunca ha probado los chiles en hogada, macho. Pues este septiembre es la oportunidad, mi Nancy, porque la verdad es que es delicioso. La verdad es que la comida mexicana, macho, tiene tanta diversidad que todo se nos antoja, se nos hace agua la boca. Sin duda, en este ranking, bien reconocido, ¿no?, que la comida mexicana es como el porqué, el pretexto perfecto para visitar nuestro país y justamente que está atrayendo como muchos viajeros a diferentes destinos de nuestro país y está increíble. Porque antes sabíamos que los viajeros pues solamente iban a las playas de México, que son padrísimas y súper bonitas, pero ahora no, ahora recorres Oaxaca porque quieres probar su comida, vienes al centro de nuestro país, a Guanajuato, porque quieres probar una buena guacamaya y demás. Entonces está increíble que también los turistas conozcan nuestro país a través de la comida, que creo que es una buena manera de conocer nuestro México, Matur. ¡Qué rica comida tiene el país!, ¿no? Vámonos a más música. Llega Olivia Rodrigo con Stupid Song, la canción número 133 que suena aquí en el Match Morning de Match 97.5 Más Pop. Conéctate. Buenos días.

Match 97.5 Men's Pop, conéctate Match. Esa fue Katy Perry con Roar. En este verano Match, ¿qué onda mi Match? ¿Cómo va tu mañana de viernes 8 de la mañana con 34 minutos? Acompañándote en tus actividades matutinas Match. Que levante la mano, así como yo, a quien le gusta jugar juegos de mesa. ¿Y te imaginas jugar uno por diversión y terminar compitiendo por 50 mil pesos? $50,000, ¿dónde me anoto, Macho? Soy Tere Rocha contigo hasta las 10 de la mañana. Y es que resulta y resalta que así como de videojuegos, así como de fútbol, así como de deportes extremos, hay un torneo de juegos de mesa. Super Halo, Macho, porque soy fan número uno de los juegos de mesa. Y el uno es parte esencial, es un clásico, Matcher. Yo sé que el uno es divertidísimo, divide familias, divide relaciones, pero la verdad es que la pasas increíble. Pues Mattel se le ocurrió la idea millonaria de hacer un torneo de un circuito que se llama Uno Championship Serie 2026. El primer circuito competitivo que coronará a un campeón del mundo en uno. ¡Wow! No, me encanta, Matcher. Obviamente va a haber clasificaciones presenciales. Esto en Estados Unidos, va a haber como torneos semanales y va a ser del 31 de agosto al 27 de septiembre, con una gran final transmitida en vivo y a todo color a través de redes sociales y toda la cosa, Macho. La final va a ser en Los Ángeles el 11 de noviembre y vamos a descubrir quién es el número uno literalmente en el uno. ¡Wow, Macho! Y la verdad es que está increíble. Siento que es algo que, o sea, idea millonaria real, porque el uno, la verdad, es muy divertido y aparte van a poder competir, obviamente, por dinero en efectivo y aparte productos oficiales como de la marca y demás, pero también les van a dar un cinturón tipo boxeador, así de que el más grande campeón del uno. La competencia retomó la experiencia del 2021, ya se había hecho, y justo dijeron, ¿saben qué? Hay que hacerlo realidad otra vez, como que urge. Y pues jalamos, Matcher, porque 2 millones de participantes fueron en 2021. Se espera que dobletee la cosa en este 2026. Así que quizá ese amigo que siempre grita uno, pues antes que todo tenga pues una oportunidad de demostrar que es el mejor, Matcher. ¿Tienes talento? Pues vete al torneo. Está buenísimo, Matcher. Yo la verdad es que sí jalaría y creo que ganaría, ¿eh? Así de confiada me siento. Vámonos a más música, porque llega En a Beginning de Joan, la canción número 135 que suena aquí en el Match Morning The Match 97.5 Más Pop. Conéctate. Buenos días.

0: Match Morning de Metro 97.5 Mills Pop. Conéctate, Metro Young con Anna Beginning. Acaba de sonar. Oye, ¿quieres disfrutar al máximo tus videojuegos en este mes gamer? Pues atención, mi Metro, porque te voy a platicar cómo te puedes llevar el kit gamer a tu casa a las 8 de la mañana con 47 minutos. Yo soy Tania Rocha, contigo hasta las 10. Escuchas el Match Morning de Metro 97.5 Mills Pop. Conéctate.
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Morning de Match 97.5 Men's Pop. Conéctate, Match. Estamos en el verano Match con Salvaguard de Temper City. En este viernes en Match Me Match. 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Yo soy Tania Rocha, contigo hasta las 10 de la mañana. 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Cualquier duda, cualquier cosa, recuerda seguirnos a través de redes sociales. Nos encuentras en Instagram como @matchradiohq y a mí me encuentras en @taniaroch_bajo. Vámonos con los One Direction, que llegan con What's Made You Beautiful, la canción número 138 que suena aquí en el Match Morning de Match 97.5 Más Pop. ¡Conéctate!

0: Morning de Metro 97.5 Mass Pop. Conéctate, Metro. Y acabamos de escuchar al jovenazo neoyorquino Somber con My Body Isn't Ready. Oye, mi Metro, ¿a ti te cuesta dormir y al día siguiente despiertas súper agotado o agotada? Ojo, porque el problema podría estar relacionado con más de un factor y te voy a platicar más del tema a las 9 de la mañana con 6 minutos. Soy Tania Rocha, contigo hasta las 10 disfrutando de este viernes en Metro 97.5 Mass Pop. Conéctate, buenos días.
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2: ¿Qué onda, mis Matchers? Vamos a arrancar nuestra última hora juntos. Yo soy Tania Rocha, contigo de 6 a 10 de la mañana, de lunes a sábado. En este Match Morning, viernes en Match, el cuerpo lo sabe, ya estamos en fin de semana, mi Matcher, a relajarnos, a disfrutar de este día, a disfrutar de la chamba, del ejercicio, de la escuela, mi Matcher. Recuerda que todos los días tienen algo positivo que darte, así que hay que agradecer. Oye, si estás en el tráfico, si estás como estresado, no te preocupes, yo te acompaño con lo mejor de la música para que te me relajes y empieces a disfrutar del camino. Así que sigue conectando. Buenos días.

0: Payphone.
1: Match Morning de Match 97.5 Más Pop, conéctate. Payphone de Maroon 5 acaba de sonar, mi matcher. Oye, ¿tú sabías que las mujeres pueden tener hasta el doble de probabilidad de sufrir insomnio más que los hombres? Soy Tania Rocha contigo hasta las 10 de la mañana y matcher, si tú eres mujer y me estás escuchando y estás sufriendo de insomnio, matcher, no estás sola, de verdad, es que muchas mujeres pasan por eso, es bastante normal, sobre todo en las mujeres jóvenes. Fíjate que hubo un estudio en especialistas de la Clínica de Trastorno del Sueño allá de la UNAM, que señalaron que las mujeres jóvenes, pues pueden influir bastantes factores, matcher, como cuáles, los cambios hormonales, el estrés, la ansiedad. Sí, es que el estrés y la ansiedad son nuestros peores enemigos, matcher. Obviamente, este problema se puede convertir en un círculo, o sea, en un cuento de nunca acabar, como una bolita de nieve que va avanzando y haciéndose más grande, matcher. Cuando aumenta el estrés, evidentemente aumenta el insomnio y aumenta todos los demás problemas. Eso no significa que si tú eres joven, pues vas a sufrir de este tipo de insomnio. Si eres una mujer joven, no es que vas a pasar por problemas de dormir, pero sí hay que darnos cuenta y hay que estar analizando cómo es nuestra manera de dormir, si nos despertamos por la noche, si nos cuesta trabajo y demás. Obviamente, ¿cómo podemos evitar esto? Durmiendo a la misma hora, matcher. Teniendo este hábito de horario regular, reducir los estímulos antes de dormir, o sea, cero pantalla, cero celular, cero tablet y demás, y pues empezar como a generar esta rutina, mi matcher, porque descansar bien no es un lujo, es una parte importante de cuidar nuestra salud, mi matcher. Así como cuidamos cuando nos enfermamos, nuestra salud mental y demás, el dormir es parte de este cuidado para que estemos bien completamente, matcher. Y la que sin duda está bien completamente es Taylor Swift. Llega con The Fate of Ophelia, que escuchas aquí en el Match Morning de Match 97.5 Más Pop. ¡Conéctate!

Morning de Match 97.5 más pop, conéctate. Eso fue Houdini con Dua Lipa, que por cierto, Match, mañana Dua Lipa está de cumpleaños. Así es, 31 añotes cumple Dua Lipa y está más feliz que nunca, Match. Se acaba de casar, estuvo espectacular su boda, está en un matrimonio súper feliz. Callum Turner acaba de decir en una entrevista que quiere ya formar una familia con su ahora esposa Dua Lipa. No, está viviendo el mejor momento, mi Match. Que por cierto, este par siempre se anda cuidando la alimentación, siempre se andan ejercitando. Y si tú igual que ellos quieres cuidar tu alimentación, te traigo un truco, Match. Resulta resalta que ese diente de ajo que tienes en la cocina podría tener beneficios que van mucho más allá del sabor, ¿eh? Y te voy a platicar cuáles son a las 9 de la mañana con 22 minutos. Yo soy Tania Rocha, contigo hasta las 10. Escuchas el Match Morning de Match 97.5 más pop. Conéctate.

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Match Morning de Metro 97.5 Mass Pop. Conéctate, Metro. Esos fueron Skrillex, Diplo y Justin Bieber con Where Are You Now. En este verano, Metro, en este viernes en Match. Oye, mi Metro, ¿tú sabías que ese pequeño diente de ajo que usas para darle saborcito a la comida, pues también contribuye a cuidar nuestra salud, Metro? Sí. La abuelita tiene razón. Yo soy Tania Rocha contigo hasta las 10 de la mañana. ¿Y por qué te digo que la abuelita tiene razón, Metro? Porque la verdad es que siento que las abuelitas siempre dan este pequeño tip, ¿no? Estos consejos de que te da gripa y te dicen, tómate tal cosa. Y son como trucos que real sí funcionan, mi Metro. El ajo contiene alicina, que es responsable de sus propiedades antimicrobianas y antioxidantes. ¿Qué quiere decir, Metro? Que cuando tú estés enfermo, cuando tú tengas alguna complicación de gripa y demás, el ajo va a ser tu mejor aliado. Yo sé que a veces huele como bastante fuerte. Yo soy amante del ajo, ¿eh? A todo yo le pongo ajo. Pero fíjate que algunos estudios y revisiones han encontrado que su consumo puede asociarse con pequeñas mejoras en factores. No solamente te ayuda a la gripe o a cuando te da tos y demás, también a la presión arterial, el colesterol y el control de glucosa, mi macho. Así que puedes seguir disfrutando de tus comiditas, pero sin pensar pues en un diente de ajo compensa pues una mala alimentación, macho. Al final, los pequeños ingredientes también pueden sumar cuando forman parte de buenos hábitos, macho. Así que si tú quieres sumar un super alimento, suma al ajo. Y vamos a dejar de hablar del ajo, macho, porque esto va a espantar a Drácula, que es un vampiro. Dicen que el ajo espanta a los vampiros, porque llega Drácula con Tame Impala. Qué buena rola. La canción número 146 que suena aquí en el Match Morning de Match 97.5 Mass Pop. Conéctate.

Match Morning de Match 97.5 Mass Pop. Conéctate con este verano, Match. Can't Get You Out of My Head de Kylie Minogue, que por cierto la está rompiendo junto con Madonna con su reciente colaboración Love Sensation, que está en lo más top de las listas, Match. ¡Qué espectacular! Oye, mi Match, y así como ellas, nosotros también nos estresamos, ¿no? O sea, de la vida, de lo cotidiano, del trabajo, Match. Y no sé si te ha pasado que te metes al mar y sientes que el cuerpo, ay, se te relaja de inmediato. ¿Te ha pasado? Yo soy Tania, contigo hasta las 10. Y sí, hay quienes dicen que el agua del mar, Matcher, es como medicina, es sanadora. Resulta y resalta que dicen que tiene compuestos naturales de magnesio que pues ayudan a que nos relajemos, Matcher, porque el magnesio sabemos que ayuda a los músculos, ayuda al sistema nervioso. Y mi Matcher, sean peras o sean manzanas, si tenga magnesio o no el mar, la verdad es que sí, se siente, en cuanto tocamos el mar, se siente esta sensación de relajación, que el estrés se libera, que ya no tenemos pendientes, Matcher. No pasa nada si flotamos, nadamos o simplemente descansamos en el agua. Puede generar esta sensación de relajación, mi Match. Y en este verano, Match, si estás a punto de ir a la playa, si vas regresando, es que, Match, a veces desconectarse, respirar y dejarte llevar es una buena forma de cuidar nuestro cuerpo, ¿no lo crees? A disfrutar de este verano, Match. Y qué mejor que disfrutarlo acompañado de buena música. Llega Sabrina Carpenter con Espresso, la canción número 148 que suena aquí en el Match Morning de Match 97.5 Más Pop. ¡Conéctate! No.

0: Sí.
1: Match Morning de Metro 97.5 Mass Pop. Conéctate, Metro. Die with a Smile de Lady Gaga y Bruno Mars acaba de sonar esta mañana de viernes en Match. Oye, ¿cómo puedes extrañar una época en la que ni siquiera habías nacido, Metro? ¿Te ha pasado? La generación Z tiene una respuesta que podría interesarte y te voy a platicar cuál a las 9:46. Soy Tania Rocha, contigo hasta las 10. Escuchas el Match Morning de Metro 97.5 más pop. Conéctate. ¡Buenos días!
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Match Morning de Match 97.5 más Pop. Conéctate Match One Dance de Drake. Acaba de sonar en este viernes en Match. ¿Qué onda, mi Match? ¿Qué andas haciendo? ¿Cómo va tu viernes en Match? Provechito si ya estás desayunando. Mi Match, ¿alguna vez te ha pasado que ahorita en este tiempo añoras cosas del pasado? Fíjate que los jóvenes ahora quieren vivir en el pasado. O sea, están regresando cosas que ni siquiera vivieron y que quieren experimentar. Yo soy Tania Rocha, contigo hasta las 10 de la mañana. Y es que resulta y resalta, Matur, que la generación Z, que es la generación que nació desde 1997 al 2012, siente esta fascinación por los años 90 y 2000, Matur. Y la verdad es que sí, fue una de las mejores generaciones habidas y por haber. Usted se acordará de cuando regresábamos el cassette con la pluma, Matcher, o las biografías, ¿no? Cuando nos pedían en la escuela y hasta las pegábamos antes de pasar lo que decía atrás, o ir a rentar una película a los videoclubs, o los pantalones chunkies, Matcher. Bueno, tantas y tantas cosas que pasaron en los 90s y en los 2000s, pues ahora los jóvenes quieren revivirlas, Matcher. Ahora ya quieren dejar la era digital y quieren regresar al vinilo, a las cámaras análogas y todo esto. Y la verdad es que los especialistas dicen que pues es como la nostalgia de la respuesta a la saturación de la tecnología, Matcher. A ver, nacieron en una época donde la tecnología ya existía, crecieron con ella y ahora quieren como recuperar cosas que consideran valiosas. Y está increíble, Matcher, está increíble que aunque no haya nacido en esta época, si yo quiero comprar un vinilo, pues hacerlo, Matcher, disfrutar de un vinilo, disfrutar de una película en DVD si quieres y recordar. Está padre, Matcher, porque tal vez no se trata de regresar al pasado, sino de rescatar lo mejor de él para construir nuestro futuro, Matcher. Está increíble. Yo quisiera, ¿sabes qué? Regresar cuando ibas a la tiendita y unas papitas te costaban 2 pesos. Qué bonito, macho. Qué extraño eso, macho. Vámonos a más música. Llega Harry Styles con Dance No More, la canción número 151 que ya suena aquí en el Match Morning de Match 97.5 Más Pop. Conéctate. Buenos días.

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1: Rola, para cerrar en este Match Morning, Dance No More de Harry Styles. Mi Matcher, llegó el momento de despedirme por hoy. Ay, no, no quiero, pero mañana nos escuchamos, Matcher. A partir de las 6 de la mañana, aquí donde empieza tu día. Recuerda, yo soy Tania Rocha. Conectas conmigo en arroba Tania Roch-bajo. Y por supuesto en nuestras redes sociales oficiales, arroba Match Radio HQ. Y esto en Instagram y en TikTok, arroba Match MX FM, igual que YouTube. Mi Matcher, gracias a Nancy Esparza, mi productora al aire, por estar conectadísima aquí conmigo. Y también te quedas con Julio Alvarado, que te va a acompañar hasta las 2 de la tarde, luego llega Abby Hernández de 2 a 6 y Carla Márquez de 6 a 10 de la noche. Master, mi frase del día, sigue creyendo en ti, que vienen cosas buenas. Nos escuchamos mañana a las 6 de la mañana. Disfrutas Match 97.5 más pop, conéctate con este viernes en Match. Bye bye, Master, cambio fuera, adiós.
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en Match 97.5 más pop, conéctate. Ariana la más grande. Hater, I made you love me. Es lo que acabas de escuchar. Odio hacer que me amaras. Odio haber hecho que me amaras. Pero cuando la persona estaba ilusionada contigo, ahí no odiabas, ¿verdad, Ariana la más grande? Ahora, pues que regresó con su ex. Ya habíamos platicado de eso. Mi nombre es Julio Alvarado. Estoy contigo hasta las 2 de la tarde en este viernes. Viernes en Match. Y aquí lo curioso, deja tú que haya regresado con su ex. ¿Cuántos años pasaron para que se dieran una segunda oportunidad? No sé, si es que tuvieras, pues ponte tú que la oportunidad de regresar con tu ex, ¿lo harías? Y bueno, también dependiendo el ex, ¿no? También dependiendo quién haya sido y cómo es que hayan terminado. En una de esas dices, mira, es que éramos unos chiquillos inexpertos, novatos, no sabíamos y ahora ya maduramos, pero siempre te estuve esperando. Ay, no sé, no creo. O igual y sí. Te dejo con más música, David Guetta, Titanium, del año 2011, en colaboración con Sia. La canción número 153 del día, en tu radio, en Match 97.5. Más pop, conéctate.

Así suena Match 97.5 más Pop, conéctate. Olivia Dean, soy Si Tu Fall in Love, lo que acabas de escuchar. 10 de la mañana con 11 minutos. ¿Quieres participar en el torneo Gamer Match? 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Kendrick Lamar y SZA con Louder en Match 97.5. Más Pop, conéctate.

0: Quédate en Match 97.5 más Pop. Conéctate a las 10 de la mañana con 24 minutos. Platicamos de las canciones más románticas para dedicar. Si es que, no sé, a lo mejor ponte tú ahorita, no estás enamorado o enamorada, pero en algún momento te puede servir. Lo platicamos aquí en Match 97.5 más Pop. Conéctate.
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Smash 97.5. Más pop, conéctate, John Legend, All of Me es lo que acabas de escuchar. Dame todo de ti y yo daré todo de mí. Una de las canciones más románticas, podríamos pensar, que tiene un ritmo muy bueno también. Mi nombre es Julio Alvarado, estoy contigo hasta las 2 de la tarde y esta es una canción que John Legend le escribió en su momento a su novia, quien pues ahora es su esposa. Esta parte de decir, yo estaré dispuesto a dar todo, todo lo que esté de mi parte, todo lo que a mí me corresponda, pero de igual forma te pido eso, que entregues todo de ti. Y si juntos ponemos nuestro 100%, pues imagínate entonces lo que vamos a lograr. Eso sería muy bonito, ¿no? Y yo pienso una cosa también, no quemes el cartucho luego así como así por nada más porque sí, no. Piensa muy bien a quién le dedicas luego canciones. Luego ahí anda uno ya no queriendo escuchar las canciones que antes te gustaban porque resulta que se la dedicaste a esa persona. No, acuérdate que será tu canción antes de dedicársela a alguien más. Te dejo con más música, Hugo Moving to the Sun. Es la canción número 157 del día. Que tengas un buen viernes. Viernes en Match 97.5 más pop. Conéctate.

It's Match 97.5 más Pop. Conéctate, Black Eyed Peas, Pump It, lo que acabas de escuchar. Buenos días. Después de Black Eyed Peas, Dua Lipa, que por cierto, hasta el día de hoy tiene 30 años, mañana ya no. Yo soy Julio Alvarado, estoy contigo hasta las 2 de la tarde, porque resulta que mañana, 22 de agosto, es el cumpleaños de Dua Lupita. Imagínate nada más, cumplirá 31 años. Yo a veces pienso que está más chiquilla, fíjate, a veces. Pero luego hay personas en el mundo y en la vida que luego dicen son tragaños. Y probablemente este es el caso de Dua Lipa, que mañana cumplirá sus 31 años y ya lo publicó ahí en redes sociales de cómo es que pues disfrutará de este festejo. Yo imagino que arranca desde hoy, ¿no? Las primeras horas, los primeros minutos. Ay, qué bonito cuando cumples años y alguien así casi que en cuando el reloj cambia las 12, ya te están hablando, mandando mensaje. ¡Ay! Cuando eso pase me voy a enamorar. Dua Lipa, Levitating. 28 minutos y las 11 de la mañana. Vamos por la canción 161 del día, Match 97.5. Más Pop, conéctate. Billboard, baby.

0: Sigue escuchando Match 97.5 más Pop. Conéctate en este viernes en Match a las 10 de la mañana con 45 minutos en la carrera musical de ¿quién? Hoy platicamos acerca de Eminem y vale la pena recorrer desde sus inicios en el mundo de la música hasta la actualidad aquí en Match 97.5 más Pop. Conéctate.
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viernes en Match 97.5 más pop. Conéctate. Eminem, The Rim, Slim Shady, lo que acabas de escuchar. Hoy platicamos en la carrera musical de Eminem. Mi nombre es Julio Alvarado, estoy contigo hasta las 2 de la tarde. Tendríamos que viajar hasta el año de 1999, cuando Eminem pasó de ser un rapero, pues digamos que prácticamente desconocido, fuera de Detroit, a convertirse en una de las grandes figuras del hip hop a nivel mundial. Por cierto, el gran salto a la fama llegó con esta canción que acabas de escuchar, The Rim Slim Shady, que fue un EP también que traía un poquito más de canciones. Junto con ello, su primer Grammy con la canción My Name Is. Y de ahí se volvió bastante conocido Eminem alrededor del mundo. Ha vendido más de 220 millones de discos y sencillos a nivel mundial. Y entonces lo consideran a Eminem como uno de los artistas más exitosos en el mundo del hip hop. Fue Eminem y ahora Timmy Impala. Loser, 10 minutos y las 11 de la mañana. Vamos por la canción número 166 del día en Match 97.5. Más pop, conéctate.

0: Es viernes, viernes en Match 97.5 más Pop, conéctate. Y viernes también de estrenos musicales. Platicamos cuáles son esas canciones que se estrenaron y que seguramente en las próximas semanas serán virales en redes sociales. Quédate aquí en Match 97.5 más Pop, conéctate. Los detalles en la siguiente hora.
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Ya estamos de vuelta en Match 97.5 más Pop. Conéctate. ¿Cómo estás? ¿Cómo va tu viernes? Viernes en Match. Y aparte viernes de verano Match también, ¿no? Ya como que... Ay, yo digo, es que es viernes, fin de semana, se antojan muchas cosas, pero vamos a... Vámonos paso por paso y parte por parte. En 7 minutos más platicamos de aquellos estrenos musicales de este fin de semana. Todo lo que tienes que saber sobre tus artistas Match favoritos, aquí... Estamos en redes @matcha radio HQ y @yo soy Julio Alvarado en Instagram.

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Sexy. Esto es Match 97.5 más Pop. Conéctate, David Guetta con Sexy Chick. ¿Se antojan estas canciones para este verano, Match? Si hablamos de canciones que han sido éxito a lo largo de los años, hoy, en la historia, un día como hoy, se estrenó uno de los grandes éxitos de BTS. Mi nombre es Julio Alvarado, estoy contigo hasta las 2 de la tarde. ¿Recuerdas la canción Dynamite? Bueno, ya han pasado 6 años desde que se estrenó un día como hoy esa canción. Y parece que fue ayer porque todavía sigue sonando por todos lados la música de BTS. Después, pues tomaron un descanso en el mundo de la música, ¿no? Hace poquito. Y el gran regreso de BTS fue con esta canción llamada Swim. Las 11:09. Esto es Match 97.5 más Pop. Conéctate.

0: Quédate en Match 97.5 más pop, conéctate. Seguramente en los próximos días habrá canciones que son, bueno, mejor dicho, que serán tendencia en redes sociales. Aquí, para que estés en onda con la chaviza, platicamos de esas canciones a las 11:22 en Match 97.5 más pop, conéctate.
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En Match 97.5 más Pop, conéctate. Escuchaste a Jason Derulo con One to One Me. Y platicamos sobre las canciones que se estrenaron este fin de semana, 21 de agosto. Esas canciones del pop internacional. Mi nombre es Julio Alvarado, estoy contigo hasta las 2 de la tarde en este viernes. Viernes en Match. Bueno, resulta que Sam Smith regresó con su quinto álbum de estudio con Hazel Eyes. Y entonces también es de los grandes estrenos. Carly Rae Jepsen con Motivation, que es un adelanto de su nuevo álbum que llevará por nombre Day and Night. Y entonces, pues en las próximas semanas es que ya será el álbum completito. También Shaba con Best of All Time, que es de los estrenos de hoy. Bueno, ayer por la noche. En la madrugada, dices tú. Ya ves que luego se estrenan los jueves en la noche. Bueno, son de los grandes estrenos de esta semana. Te dejo con más música. Es Alex Warren, Favorite Dream. 11 de la mañana con 24 minutos. Que tengas buen viernes. Viernes en Match 97.5. Más pop. Conéctate.

en Match 97.5 más Pop. Conéctate, Sabrina Carpenter con Man Child. Lo que acabas de escuchar. Dirá, Sabrina Carpenter como que me suena. Hoy platicamos más sobre Sabrina Carpenter y su carrera musical. Yo soy Julio Alvarado, contigo hasta las 2 de la tarde. Fíjate, nació el 11 de mayo de 1999 en Pensilvania. 1999, yo pensé que era más grande. No, apenas cumplió, ¿qué? 27 años. Si mis cuentas no me fallan, 27 años. Y ella, al igual que muchas otras cantantes, pues comenzó siendo una chica Disney. Llegó a Disney Channel, especialmente con Gearsmith Ward, que, pues bueno, ahí tuvo su participación y después incursionó en el mundo de la música hasta llegar a lo que es hoy. Sabrina Carpenter, la escuchamos con Man Child. Y quien también empezó desde muy chiquita, chiquita, Lady Gaga, que suena con Bad Romance. 11 de la mañana con 34 minutos, ya pues ya más de 170 canciones al momento en Match 97.5 más Pop. Conéctate.

0: En Match 97.5 más pop, conéctate a las 11 de la mañana con 43 minutos. Por si te lo perdiste, hay música nueva de Somber. Y está buena, digo, platicamos al respecto. En Match 97.5 más pop, conéctate.
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Estás en Match 97.5 más pop, conéctate. Somber, my body isn't ready. Es lo que acabas de escuchar. Dice que su cuerpo no está listo por muchas cosas. Y esta canción de Somber podría ser la más honesta, la más vulnerable en su carrera musical. Y ahora te digo por qué. Yo soy Julio Alvarado, contigo hasta las 2 de la tarde. Se estrenó el pasado 25 de junio. Y entonces dice Somber que esta canción es una confesión sobre inseguridades que tiene con su cuerpo, autoestima, pero también miedo a la intimidad. Y entonces él dice en la canción, ¿no? Pues cómo es que quiero estar con alguien, pero no me siento cómodo dentro de mi propio cuerpo. Por eso, ¿cómo voy a estar cómodo con alguien más? Y ese miedo a que otras personas te rechacen. Pero él mismo es el que se rechaza antes de darle la oportunidad a alguien más. Y entonces, como luego dice, ¿no? ¿Cómo vas a poder amar a otros si no te amas a ti mismo? Pero bueno, yo creo que todos en algún momento hemos estado librando ciertas batallas, tal vez. Con el paso del tiempo, entiendes o aprendes que, pues que todos somos perfectos así, así como estamos. Y somos diferentes. Y eso es lo que nos hace únicos. Y eso es lo que nos hace especiales. Y yo creo que cada uno tenemos nuestra propia magia. De Kid Laroi y Justin Bieber, Stay. 13 minutos y las 12. Estás escuchando Match 97.5 más pop. Conéctate. Es la canción número 175 del día.

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Estoy contigo desde las 10 de la mañana hasta las 2 de la tarde en este viernes en Match. En 7 minutos más, a propósito que vamos a arrancar esta hora con música de Shakira. Platicamos que ha sido noticia en los últimos días justamente por todo lo que está haciendo en pro de su país, de Colombia. Platicamos más en minutos en Match 97.5 más pop. Conéctate.

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2: En Match 97.5 Más Pop, conéctate. Estamos juntos una hora más. Ya faltan 4 minutos para las 12. Mi nombre es Julio Alvarado.

En Match 97.5 más Pop Conéctate, escuchaste a Maroon 5 y Cardi B con Girls Like You. Es lo que acaba de sonar. Y antes escuchamos a Shakira, que yo te decía al inicio de la hora. Es noticia de las cosas que ha hecho en pro de su país, Shakira. Mi nombre es Julio Alvarado, estoy contigo hasta las 2 de la tarde. Pues, la colombiana, recientemente, bueno, lo sucedido en Colombia, ¿no? Ella ya estuvo por allá, anunció que va a hacer algunas donaciones, tanto ella como su fundación, como algunos otros aliados para reconstruir escuelas. Y eso es algo que me parece muy bueno, ¿no? Cada quien pone su granito de arena y cada quien hace lo suyo para que, pues al final, estemos todos bien. Que sea un bien común. Y qué bueno que está haciendo algo por ayudar a todas las personas allá en Colombia. Te dejo con más música. Tim Impala suena de fondo con Drácula. Las 12 con 4 minutos. Esta es la canción número 177 del día. Mi nombre es Julio Alvarado. Estoy contigo hasta las 2 de la tarde. 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Buena tarde.

Es viernes, Zen Match 97.5 más pop. Conéctate, Clean Bandit, Rockabye, lo que acabas de escuchar. ¿Cómo estás? A las 12 con 11 minutos. 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Es Bruno Mars, más música, Adios Mine. Ya llegamos a las 180 canciones hasta el momento en la programación de Match 97.5 más pop. Conecta.

0: 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Imagínate que tu pareja te dice, oye, vamos a hacernos un tatuaje juntos. Así, tu novia, tu novio, quien tú quieras, ¿no? Para sellar nuestra relación. Si te tatuarías. Es que lo uno no sabe, en una de esas la relación termina y ¿qué? Platicamos a las 12.27 al respecto. Aquí en Match 97.5 más Pop. 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
1: Es viernes en Match 97.5 más pop. Conéctate, Black Eyed Peas. Let's get started. Lo que acabas de escuchar. And running, running, and running, running. Después de Black Eyed Peas, algo de Ariana la más grande. Pregunta seria. ¿Tú te pondrías el mismo tatuaje que tu novia o que tu novio? Digo, como para andar en onda, ¿no? Y decir, ay, este es la muestra de nuestro amor puro y verdadero. Ay, te lo pregunto por el tatuaje de Ariana la más grande, porque este chisme está bueno. Yo soy Julio Alvarado, estoy contigo hasta las 2 de la tarde. Mira, resulta que el pasado 15 de agosto, que fue pues hace 6 días, ya va a ser una semana, en Londres, en el Eternal Sunshine Tour de Ariana la más grande, pues dejó ver un tatuaje, ¿no? En su clavícula que dice I do love you. Sí, te amo. Y está como escrito en letra cursiva, ¿no? Pero lo que para muchos fue curioso es que Ricky Álvarez, el exnovio de Ariana Grande, pues tiene tatuado exactamente la misma frase, casi que en la misma parte del cuerpo. Entonces, pues dime tú, ¿sí te pondrás el mismo? Mira, yo conozco una amiguita que el novio le dijo, vamos a tatuarnos nuestras iniciales. Bueno, pero ella se tatuó todo el nombre y luego que a los meses terminaron y ahí la tienes encimándose otro tatuaje porque pues imagínate. Ay, no sé, yo me tatuaría, pero a mi gata. Nada más. Ariana la más grande, Heads That Made You Love Me. Las 12 con 29 minutos. Buen viernes en Match. Es la canción número 185 del día. En Match 97.5, más pop, conéctate.

Es viernes en Match 97.5 más pop, conéctate. Pitbull International Love. A veces se antoja como que tener un amor así internacional, ¿no? ¿De qué país te gustaría? Lo que me gustaría es que escucháramos más música. Viene algo de Lola Young con Messi, que esta canción básicamente habla sobre aceptarte tal como eres. Y pues así debería ser, ¿no? Aceptarnos tal como somos, incluso cuando sientes pues que a los ojos de otras personas eres demasiado complicado, eres intenso. Pues intenso, si no, ¿para qué quieres gente tibia a tu lado? A ver, dime tú. No, y el que quiera, bueno, y el que no. Fíjate, Lola Young sentía en una relación de pareja en la que ella estaba, pues que no era suficiente para la otra persona, porque pues parecía que ante los ojos de su pareja, un día era muy desordenada, pero para otro, en otro momento era muy intensa, y entonces, ay no, yo digo que mejor no digo nada, porque yo que voy a andar sabiendo del amor. Lola Young, Messi, 23 minutos y la 1 de la tarde. Espero que estés disfrutando de este viernes en Match. Ya casi 190 canciones hasta el momento en Match 97.5. Más pop, conéctate. 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

0: Match 97.5 más Pop, conéctate. A las 12:49 platicamos acerca de The Weeknd. Ya ves que en algún momento decía, no, que ya terminando mi gira, ya no quiero que me digan The Weeknd, ya quiero ser Abel. Bueno, o Abel, o como tú quieras. Resulta que siempre no, que ya se arrepintió. Platicamos en Match 97.5 más Pop, conéctate.
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Así se siente la vibra de viernes en Match 97.5 más pop. Conéctate. Harry Styles, Dance No More, lo que acabas de escuchar. Tiene un ritmo muy para bailar, yo diría. Quien también tiene canciones muy bailables es The Weeknd. ¿Y recuerdas cuando dijo que quería dejar atrás ese nombre artístico? Mi nombre es Julio Alvarado, estoy contigo hasta las 2 de la tarde. Pues resulta que parece que cambió de opinión, porque durante un concierto en Estocolmo estaba diciendo, sí, probé retirarme de The Weeknd, pero no me gustó cómo se sentía, no me gusta la idea de ya no estar frente al público, yo estaré siempre para ustedes. Pues mira, no sé. Yo creo que ya lo pensó bien y dijo, ay no, yo necesito todavía hacer más conciertos, generar más ingresos. Y en una de esas, pues por eso el cambio de opinión. Pero aquí tienes al todavía The Weeknd con Save Your Tears. 7 minutos y la 1 de la tarde. 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

0: ¿Cómo va tu viernes? Viernes en Match 97.5 más Pop, conéctate. En la siguiente hora te comparto todos los detalles acerca de las promociones que tenemos, porque hay unas muy buenas, fíjate, para tus artistas Match favoritos. Así que mantente pendiente que ya te comparto todos los detalles en la siguiente hora aquí en Match 97.5 más Pop, conéctate.
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2: Ya de regreso contigo en Match 97.5 más pop, conéctate. La una de la tarde en punto, ya es la una. Mi nombre es Julio Alvarado, como siempre contigo desde las 10 de la mañana hasta las 2 de la tarde. Y como siempre también en redes, arroba Match Radio HQ en Instagram. A mí me encuentras como arroba Yo Soy Julio Alvarado también en Instagram. Es una nueva cuenta, pero ¿qué le vamos a hacer? Ahí estamos, arroba Yo Soy Julio Alvarado en Instagram. En 7 minutos más platicamos acerca de Taylor Swift y dicen que hay nuevos planes en la música. Oye, se acaba de sacar música.

Estás en Match 97.5 más pop, conéctate. Taylor Swift, I Know It, I Knew You, lo que acabas de escuchar. Que esta canción formó parte de, pues, la promoción de la película de Toy Story, ¿no? Y hubo pistas antes de que saliera este tema. Lo mismo que está haciendo últimamente, porque aparecieron letras TS en alguna parte de la ciudad de Estados Unidos. De varias ciudades en los Estados Unidos. Entonces, imagínate, tú ves con luces verdes, negras, que dice TS. Yo, pues no sé. A ver, ¿qué se me ocurre con TS? Bueno, muchos comenzaron a relacionar estas iniciales con Taylor Swift, obviamente porque no es la primera vez que lo hace. Pero entonces dime tú, si te encontraras, ponte tú aquí en el arco de la calzada, una T y una S, dirías, ¿es de Taylor Swift? Pues no sé. Pero dicen que esa aparición rara de esas letras allá en los Estados Unidos quiere decir que tendrán nueva música, o en una de esas, pues nos sorprenderá con algún otro proyecto que ya próximamente estará anunciando. Las pistas ya empezaron. Solo falta que ya nos diga por completo qué es. Es Justin Bieber y Daniel Caesar, Peaches, en Match 97.5. Más pop, conéctate.

0: Quédate en Match 97.5 más Pop. Conéctate a la 1:19 p.m. Hacemos una recapitulación, un recuento de aquellas canciones que formaron parte de tus películas favoritas de infancia, probablemente que fueron parte del soundtrack. Estas canciones y que luego las escuchamos y... ¡Claro! ¿Dónde la he escuchado? Pues claro, porque forma parte de esta película. A la 1:19 en Match 97.5 más Pop. Conéctate.
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0: Oigan,

En Match 97.5 más Pop, conéctate, Smash Mouth, I'm a Believer. Es lo que acabas de escuchar. Seguramente cuando empiezas a escuchar esta canción, pues te recuerda a Shrek, porque formó parte del soundtrack de esta película. Y platicamos de algunas otras canciones muy famosas que formaron parte de alguna película. Mi nombre es Julio Alvarado, estoy contigo el día de hoy hasta las 2 de la tarde. Imagínate nada más. También Smash Mouth tiene otra canción, All Star, que pues se convirtieron en alguna de otras películas, ¿no? Aaron Smith, I Don't Want to Miss I Think, que también es una canción del soundtrack de una película. No sé si has escuchado alguna de esas. Harry Nilsson, Everybody's Talking. Y últimamente la canción que traigo, ponte tú en mi mente, es la de Taylor Swift, I Know It, I Need You, que forma parte del soundtrack de Toy Story 5. ¿Qué otra canción tienes en mente que digas, uy, es que yo empiezo a escuchar esta canción y me acuerdo de esa película? O me acuerdo, pues que yo era un chiquillo, una chiquilla cuando escuchaba. Yo era muy pequeño cuando escuchaba esta canción. I'm a believer. Te dejo con música de Olivia Rodrigo. Stupid Song, 1 de la tarde con 23 minutos. En Match 97.5, más pop, conéctate.

En Match 97.5 más pop, conéctate. Britney sonó con Toxic. Ya tiene 23 años esta canción. Imagínate nada más. Uno de los, pues de los temas o de los éxitos más grandes en la carrera musical de Britney Spears. Mi nombre es Julio Alvarado, contigo hasta las 2 de la tarde. Pues Toxic es de esas canciones que tiene, podríamos decir, vida propia, ¿no? A más de 2 décadas que salió. ¿Y de qué habla? Pues sí, obviamente de una relación tóxica. Que en aquel entonces yo creo que no se utilizaba tanto esa expresión, relación tóxica. Lo que decía Britney Spears en esa canción es que por ti siento una atracción tan grande, podríamos decir incluso irresistible, pero... pero es que yo sé que es peligrosa. Yo sé que estar contigo puede convertirse en algo tóxico. Y yo te puedo decir una cosa. Muy en el fondo sabemos, en todas las relaciones, llámese de pareja, de amistad, de lo que tú quieras, sabemos cuando algo no nos hace bien. Y somos conscientes, solo que... pues no sé, a veces tal vez nos da miedo atrevernos a tomar alguna decisión. Y ahí estamos, hasta que ya estamos metidos en la toxicidad. Es Huntrix con Golden, 29 minutos y las 2 de la tarde. En Match 97.5 más pop, conéctate, ya casi 200 canciones.

0: 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Te comparto los detalles a la 1:44 en Match 97.5 más Pop. Conéctate.
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Así suena Match 97.5 más Pop. Conéctate en este viernes. Viernes en Match. Summer, my body isn't ready. Es lo que acabas de escuchar. 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Sabrina Carpenter, please, please, please. 13 minutos y las 2 de la tarde. 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Conéctate. Ya casi las 200 canciones hasta el momento.

0: En Match 97.5 más Pop Conéctate, escuchaste a Maroon 5 con This Love. En este viernes, viernes en Match, te quedas con Abby Hernández, que ya está lista para acompañarte desde las 2 hasta las 6, y Carla Márquez de 6 a 10 de la noche. Estoy contigo el día de mañana, mañana de 10 de la mañana a 4 de la tarde. Esperemos que así sea, y bueno, mientras tanto sigue disfrutando de este viernes en Match 97.5 más Pop Conéctate. Mi nombre es Julio Alvarado y como siempre te digo, lo que crees, creas. Creen cosas bonitas para que cosas bonitas sucedan en tu vida. Hasta mañana, adiós.
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2: Matcher, buenas, buenísimas tardes. ¿Cómo estás el día de hoy? Yo soy Abby Hernández, conectando contigo hasta las 6 de la tarde. Oye, empezamos una hora de música continua sin cortes comerciales y yo estoy muy feliz de estarte acompañado en esta gran tarde de calorcito, ¿eh? De calorcito, Matcher. Está tremendo el calor, así que no olvides hidratarte, tomar agüita. Y si puedes poner el aire acondicionado, está perfecto, porque yo, mira, feliz de la vida. No olvides seguirme en redes sociales, @avis-hrd y Match Radio HQ. Que tengas un buen día.

Estás escuchando Match 97.5, Más Pop, Conéctate, Fever Dream de Alex Warren. Matcher, ¿sabías que esta canción está inspirada en el primer encuentro de Alex Warren con su esposa? Soy Abby Hernández, conectando contigo hasta las 6 de la tarde. Y es que Alex Warren, nuestro artista Match, ha contado que cuando la conoció estaba pasando por una etapa muy complicada de su vida. Incluso estaba viviendo en su coche y ese encuentro terminó convirtiéndose en una historia de amor que cambió completamente su vida, Matcher. Por eso justamente lleva el título de Fever Dream, porque dice que Alex compara ese enamoramiento repentino con un sueño tan intenso y surrealista que parece que no puede estar pasando de verdad. Pregunta, Matcher, ¿en qué etapa de enamoramiento estás? ¿En esta etapa de Fever Dream? ¿O tal vez estás conociendo apenas a la persona? ¿O superando a la persona? Que también es bastante válido, Matcher. Mientras me cuentas, vámonos con Memories de David Guetta, una canción para celebrar el verano en Match 97.5. Más pop, conéctate, que tengas una

Estás escuchando Match 97.5, más pop, conéctate, Software, The Temper City, en este verano en Match. Oye, Matcher, ¿alguna vez has tenido que reconocer que quizá tú también eres parte del problema? Soy Abby Hernández, conectando contigo hasta las 6 de la tarde, porque a veces, Matcher, darte cuenta de que también eres parte del problema duele, pero es el primer paso para cambiar. El propio concepto de self-aware significa tener conciencia de tus pensamientos, emociones y comportamientos, y justo por eso esta canción funciona como una especie de recordatorio de que conocernos de verdad también implica reconocer nuestras contradicciones y aquello que todavía tenemos que trabajar, Matcher. Fíjate que es padre cuando descubres lo que tienes que trabajar y mejorar como persona, Match. Como que se siente hasta liberador, ¿sabes? Vámonos con una canción bastante verano, Match. Lush Life de Sara Larson. Aquí en Match 97.5. Más pop, conéctate.

Estás escuchando Match 97.5, más pop, conéctate, Instant Crush de Daft Punk, junto a Julián Casablancas en este verano en Match. Oye, Matcher, vamos a inaugurar una sección que se llama ¿Qué significa que te dediquen esta canción? Soy Abby Hernández, conectando contigo hasta las 6 de la tarde. ¿Qué significa que te dediquen Instant Crush? Significa, bueno, vamos a empezar de qué habla, ¿no? Habla de esta conexión intensa con alguien que te gusta, pero donde las cosas no terminan sucediendo como esperabas. O sea, tiene mucho, habla mucho de esta atracción, mature, de la nostalgia y de quedarse pensando en ese, híjole, ¿qué hubiera pasado si? Así que si te dedicaron a esta canción, podría ser una forma bastante indirecta de decirte, me gustas, todavía pienso en ti, y entre nosotros siento que pudo haber algo más. ¡Ay, qué bonito! ¡Qué bonito es lo bonito! Pero es que luego andan dedicando esas canciones cuando están de que, no sé, es que es extraño, mature. Hay gente muy extraña, de verdad. Una vez me contaron que dedicaron esa canción, pero estando comprometidos. Y yo digo, ¡ay, no! Por eso siempre les digo, después del cucaracho llega el buen muchacho, matchers. Recuérdenlo, tatúenselo. Vámonos ahora con Drácula de Tame Impala, sonando en el verano en Match. ¡Ay, no! Sigues escuchando Match 97.5. 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

Estás escuchando Match 97.5, Más Pop, Conéctate, One Kiss de Calvin Harris y Dua Lipa. Oye, Match, están funando al esposo de Dua Lipa. Así es. Soy Abby Hernández, conectando contigo hasta las 6 de la tarde. ¿Por qué, Match? Porque resulta y resalta que Callum Turner, esposo de Dua Lipa y actor, dijo hace poquito, dijo que él ya estaba listo, preparado y que su prioridad ahorita era tener una familia con su esposa Dua Lipa. Pero los fans de Dua Lipa empezaron a decir, hermoso, ¿y cuáles son las prioridades de tu esposa? ¿Te has puesto a preguntarte eso? Y pues sí, por eso lo están funando, Match. Entendible totalmente. Oye, es que no tienes que hablar por los dos. Habla por ti, hermoso. Habla por ti porque Dua Lipa, pues ya se nos prometió que nos iba a estrenar un nuevo álbum. Entonces, ahí te encargo. Que seas guapo no te quita lo que... ¿Cómo te puedo decir? Que seas guapo puede quitarte lo... Ya no sé qué estoy diciendo, pero ustedes me entienden. O sea, que se le puede quitar lo interesante con un comentario. Fíjate que cuando hacen comentarios así, ¿cómo se les quita lo atractivo a las personas verdaderamente? Vámonos ahora con The Weeknd, Blind Light, sonando esta tarde en Match 97.5, más Pop, conéctate. Oye, Matcher, me estaba acordando de cuando The Weeknd intentó ser actor. En unos momentos más platicamos de eso. Que tengas una buena tarde.

Estás escuchando Match 97.5, más pop, conéctate, Walking on a Dream, the Empire of the Sun. Oye, Matcher. ¿A ti te gustan los videojuegos? Soy Abby Hernández, conectando contigo hasta las 6 de la tarde. 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Ahora vámonos con una canción que me fascina, Matcher, Lady Gaga y Bruno Mars, Diver Smile, sonando esta tarde en Match 97.5 más pop, conéctate. Oye, Matcher, espero que yo espero de verdad que no llueva porque traigo el pelo planchado, tú.

Estás escuchando Match 97.5 más Pop, conéctate, I Got a Feeling de Black Eyed Peas. Oye, manager, fíjate que están felicitando mucho a Harry Styles por una cuestión. Soy Abby Hernández, conectando contigo hasta las 6 de la tarde. Muchas marcas de marketing, valga la redundancia, están felicitando a Harry Styles porque creen que su presencia en Ciudad de México fue la mejor campaña de marketing en mucho tiempo. ¿Por qué? Porque todos los negocios, todo mundo estaba queriendo tener relación con Harry Styles. Y la lección es que cuando construyes una marca personal fuerte, dejas de ser solo una persona y te conviertes en alguien con quien otras personas, marcas, etcétera, quieren relacionarse. Así que mira, Harry Styles no solo es músico, no solo es guapo, también tiene presencia en el marketing. ¿Cómo ves, Matcher? Para celebrarlo, vámonos con Dance No More de Harry Styles, sonando esta tarde en Match 97.5. Más pop, conéctate.

0: Estás escuchando Match 97.5 más Pop Conéctate. Daisies de Justin Bieber es lo que acabamos de escuchar. Oye, mi Matcher, estamos por iniciar una nueva hora con esta canción. Cerramos nuestra hora de música continua, pero no te preocupes, todavía hay chismecitos, sorpresas para ti, así que sigue conectando, Matcher, porque tenemos sorpresas. Saludos a los que conectan también por nuestra aplicación gratuita iHeartRadio. Si no la tienes, descárgala, Matcher, porque tenemos sorpresas también por ahí. ¡Buen día!
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7: Matcher, buenas, buenísimas tardes. ¿Cómo estás el día de hoy? Oye, viernes en Match, verano en Match, todo padrísimo aquí en Match. Estoy muy contenta de estar conectando todos los días contigo, Matcher. Ya valió, ya va a llover. Ya va a llover y yo con el cabello planchado. Usted si ve a una persona con el pelo esponjado que parece loquita, voy a ser yo. Entonces, pues ya sabe, Matcher también. Conecto a través de nuestras redes sociales, @avi-hrd y Match Radio HQ. Buen día.

Estás escuchando Match 97.5 más Pop. Conéctate. Hey, that I made you love me. De Ariana Grande en este verano en Match. Oye, Matcher, a ver, pregunta. Antes de empezar con lo que iba a platicar contigo, ¿qué no se supone que es verano? Y como, ¿por qué en el verano está lloviendo tú? Yo no me acuerdo que los veranos lloviera o tengo más... No, sí. No, sí, olvídalo. No, sí, como que en estos mesecitos sí llueve, ¿eh? Entonces, olvídalo que te iba a decir. Pregunta, Matcher, ¿alguna vez has sentido culpa porque alguien te quiso mucho, pero tú no sentías lo mismo? Soy Abby Hernández, conectando contigo hasta las 6 de la tarde. Fíjate, Matcher, esta canción de Ariana Grande explora precisamente esa culpa y ese arrepentimiento, y es reconocer que alguien llegó a enamorarse de ti y sentir que al final terminaste lastimando a esa persona. Es una canción sobre cargar con el peso de saber que tus sentimientos cambiaron y que eso tuvo consecuencias para otra persona. O sea, básicamente que la otra persona se enamoró tanto de ti y tú dijiste, como que ya no. Como que ya no me gustas, hazte para allá, precioso. Eso es lo que quiere decirme Ariana Grande. En resumen, qué bonito. Yo amo a Ariana Grande, la amo con todo mi corazón y siento que este es uno de sus mejores álbumes, fíjate. No sé. Vámonos con Rihanna, Umbrella, sonando aquí en Match 97.5 más Pop. Con

Estás escuchando Match 97.5 más Pop Connected a The Fate of Ophelia de Taylor Swift. Oye, Match, yo sé que es normal compartir con amistades recuerdos, acuerdos también muy bonitos y todo, pero ¿tú compartirías con tu mejor amiga, mejor amigo, como un acuerdo o pacto de maternidad? Soy Abby Hernández, conectando contigo hasta las 6 de la tarde. Según una revista muy popular en Estados Unidos, mi querida Taylor Swift y Selena Gomez habrían hablado de quedar, pues, embarazadas en periodos cercanos para que sus futuros hijos puedan crecer juntos. Y también, pues, para que sean como madrinas de los hijos de la otra. Digo, ¡qué bonito! Pero no manches, ¡qué coordinación! Es que, ¿sabes qué? Yo entiendo de Taylor Swift porque esa mujer tiene todo planeado de que 6 años antes, ella dice, claro, en 2026, el 21 de agosto, voy a poner a la gente loca, ¿sabes? Entonces, a mí me encanta que Taylor Swift tenga todo planeado, pero ¿qué opinas tú de esto? Cuéntame a través de mis redes sociales, @avis-hrd y Match Radio HQ. Vámonos ahora con Joe, End of Beginning, sonando en Match 97.5 más Pop Connect.

0: Estás escuchando Match 97.5 más Pop Conéctate, End of Beginning de Joe. 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

Estás escuchando Match 97.5 más Pop Conéctate, Good Feeling de Florida. Oye, Matcher, aquí en cabina está lloviendo terriblemente. Y yo diciéndoles, no, es que me planché el pelo, padrísimo. Hoy, que decidí arreglarme, que decidí bañarme. Nah, mentira. Llovió, como que dije, ah, bueno, pues es una señal para que no me vuelva a arreglar, ¿verdad? No, no es cierto, Matcher. 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Ahora vámonos con una canción que me recuerda mucho al verano en Match, Moving to the Sun de Hugel en Match 97.5 más Pop. Conéctate.

en Match 97.5, más pop, conéctate, Poker Face, Lady Gaga. Oye, Match, ¿tú eres de las personas que dejan clarísimo cuando alguien les gusta? ¿O sabes poner tu carita de, no me gustas, no me interesas, pero en realidad te estás muriendo por la persona? Soy Abby Hernández, conectando contigo hasta las 6 de la tarde. Y es que Match, esta canción fue lanzada en el 2008 y se convirtió en uno de los grandes himnos de su carrera. Y la canción juega con la idea de ocultar tus verdades, intenciones y emociones, usando la metáfora de una partida de póker que puedes estar sintiendo muchísimo por dentro, pero por fuera nadie tiene que saberlo. Mira, Lady Gaga es inteligente. Esta mujer sabe hacer las cosas bastante bien. Y eso me encanta de ella. Me encanta. Bien, Lady Gaga, gracias por existir. Vámonos ahora con Billie Eilish, Birds of a Feather, sonando aquí en Match 97.5, más pop, conéctate.

0: Estás escuchando Match 97.5 más Pop. Conéctate. Don't Wanna Know the Maroon 5. Melcher, en punto de las 3:48. Vamos a platicar de un personaje que tiene algo bastante peculiar con una canción que suena aquí en Match.
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Estás escuchando Match 97.5 más Pop Connected The Loser de Tame Impala. Oye, Matcher, muchas personas relacionan esta canción con Peter Parker. Soy Abby Hernández, conectando contigo hasta las 6 de la tarde. Peter Parker, así como lo escuchas, Spider-Man, está relacionado con esta canción por dos situaciones. Número uno, Loser de Tame Impala sale en la película Spider-Man Brand New Day, o sea, forma parte del soundtrack. Y no solo eso, Matcher, dicen que la letra representa mucho lo que es Peter Parker, que es una persona que, pues, no le salen muy bien las cosas que digamos. Falla, aprende, pero aún así sigue intentándolo, Matcher. Y eso, yo creo que por eso muchas personas conectamos con Peter Parker, ¿sabes? Muchas personas como que decimos, sí, es uno de los mejores personajes de toda la historia. ¿Tú qué opinas, Matcher? Cuéntame a través de mis redes sociales, @avis_hrd y Match Radio HQ. Vámonos con Dua Lipa, Break My Heart, sonando aquí en Match 97.5. Más pop, conéctate.

0: Estás escuchando Match 97.5, más pop, conecta de Break My Heart de Dua Lipa. Matcher, estamos por iniciar nuestra penúltima hora del día juntos.
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6: Matter. Buenas, buenísimas tardes. ¿Cómo estás el día de hoy? Yo soy Abby Hernández, conectando contigo.

lunes lloviendo. Gracias. Digo, yo no gracias porque, oye, hoy dije, ¿sabes qué? Me voy a arreglar para mi programa, taconcito, vestidito, cabello lacio. ¿Qué dice Diosito? Ay, pues te voy a mandar una tormenta, hija, un diluvio. Y yo, bueno, padrísimo, padrísimo. Pues nada, Matcher, que tengas un buen día. Gracias por conectar todos los días. Te mando un súper, hiper, mega fuerte abrazo.

Estás escuchando Match 97.5 más Pop. Conéctate. Hello, Martin Solveig. Oye, Matcher, ¿alguna vez alguien te ha gustado en una fiesta y has dicho, ok, ¿cómo me le acerco a esta persona? Soy Abby Hernández, conectando contigo hasta las 6 de la tarde. Esta canción salió en 2010 y se convirtió en uno de los grandes hits de la música dance de esa época. La canción captura justo ese momento de atracción instantánea en el que quieres acercarte, romper el hielo y descubrir si existe química. Así que si hoy estás esperando que alguien dé el primer paso, hermoso, hermosa, tú di el hello primero. Claro que sí, macho. Decir hello no cuesta tanto. Y si te rechaza, ni modo, la vida sigue. Y créeme, en uno o dos años, o meses, o semanas, o días, se te va a olvidar el rechazo si es que pasa. Y si no, imagínate, tienes una de las historias de amor más románticas de toda la historia y vas a decir, es que yo escuché en Match que te tenía que decir hello, preciosa o precioso. Increíble, ¿no? Vámonos con So Easy to Fall in Love de Olivia Dean, sonando aquí en Match 97.5. Más pop, conéctate.

0: Estás escuchando Match 97.5 más Pop Conéctate. That's That Me Espresso de Sabrina Carpenter. Macho, ¿has sentido alguna vez que una persona te ha salvado la vida? Si sí, ¿quién fue? En punto de las 4:20 vamos a platicar de nuestro artista Match, Alex Warren, porque él platica cómo su esposa le salvó la vida.
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Estás escuchando Match 97.5 más Pop. Conéctate, Time of Our Lives de Pitbull y Neon este verano en Match. Oye, Matcher, ¿sabías que hay una canción de Alex Warren que está inspirada en su esposa y no es Ordinary? Soy Abby Hernández, conectando contigo hasta las 6 de la tarde. Fever Dream está inspirada en el primer encuentro de Alex Warren con su esposa, porque Alex Warren ha contado que cuando la conoció estaba pasando por una etapa muy complicada de su vida, incluso viviendo en su coche, Matcher, y ese encuentro terminó convirtiéndose en una historia de amor que cambió completamente su vida. Ahora te pregunto, Matcher, ¿en qué etapa de enamoramiento estás? ¿Conoces a la persona? ¿La amas ya? ¿La odias ya? ¿Intentas superarla, superarlo? Cuéntame a través de mis redes sociales, @avis_hrd y Match Radio HQ. Vámonos con Fever Dream, Alex Warren, sonando esta tarde en Match 97.5 más Pop. Conéctate.

Estás escuchando Match 97.5 más Pop. Conéctate a Feel Gooding de Gorillaz. 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Mientras, vámonos con SZA, Kendrick Lamar, Luther, sonando aquí en Match 97.5. Más Pop, conéctate, que tengas una increíble y preciosa tarde.

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Estás escuchando Match 97.5, Más Pop, conéctate. My Body Isn't Ready, The Summer, es lo que acabamos de escuchar. Match, ¿alguna vez has dicho, mi cuerpo no está listo, pero igual terminaste cediendo al plan? Soy Abby Hernández, conectando contigo hasta las 6 de la tarde. Esta canción juega con esa sensación de estar emocionalmente involucrado en algo, pero sentir que todavía no estás completamente preparado para lo que viene. Y justo ahí es donde está lo interesante, porque a veces queremos avanzar, pero nuestras emociones necesitan un poquito más de tiempo para alcanzarnos. Así que si hoy tu cuerpo no está listo precisamente para algo, Matcher, no lo culpes porque, no sé, de vez en cuando necesitamos un descanso. Fíjate, a mí me pasó hace poquito, porque bueno, acabo de terminar el cuatri, bendito mi padre Dios, hoy ya terminé el cuatri, pero como que toda esta semana mi cuerpo, de verdad, yo soy mucho de leer, me gusta mucho leer, y no podía, de verdad, no podía leer, no podía escuchar música, no podía ver pelis, que también me encantan. Era algo que no podía hacer, macho, porque mi cuerpo está, yo lo voy a decir así, no sé si sea verdad, siento que mi cuerpo está sobreestimulado y como que digo, no, o sea, no puedo leer, no puedo escuchar música porque me estoy estresando de más, ¿sabes, Matcher? Y eso no es malo, claro que aplica con varias cosas, por ejemplo, una relación de que, ay, ya la otra persona quiere abrazos, quiere besos y yo no quiero. Está bien no querer, está bien dar tu espacio, Matcher, es parte de, la verdad. Ahora vámonos con Benson Boone, Beautiful Things, sonando aquí en Match 97.5, Más Pop, conéctate.

0: Estás escuchando Match 97.5 más Pop, Connected to Love Generation de Bob Sinclair. Matcher, estamos por iniciar nuestra última hora del día juntos.
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2: Matcher, buenas, buenísimas tardes. ¿Cómo estás el día de hoy? Yo soy Abby Hernández, conectando contigo hasta las 6 de la tarde. Oye, qué emoción estar el día de hoy contigo, mi Matcher. ¡Qué felicidad! Mucho que platicar, mucho chismecito. Empezamos nuestra última hora de programa, pero no te me preocupes, hay mucho chisme, mucho que platicar, como que Taylor Swift y Selena Gómez podrían tener bebés al mismo tiempo. ¿De qué te estoy hablando? Claro que sí, Matcher. Que tengas un buen día, no olvides seguirme en redes sociales, @avis_hrd y Match Radio HQ. Buenas tardes.

Estás escuchando Match 97.5 más Pop. Conéctate. Fade de Alan Walker es lo que acabamos de escuchar. Matcher, ¿alguna vez has sentido que alguien que antes era súper importante para ti se fue alejando poco a poco hasta convertirse en un recuerdo? Soy Abby Hernández, conectando contigo hasta las 6 de la tarde. Faded de Alan Walker salió en el año 2015 y se convirtió en uno de los mayores éxitos del productor noruego. La canción habla de buscar algo o a alguien que ya no está, con esa sensación de pérdida, nostalgia y de preguntarte si todavía queda algo de aquello que alguna vez estuvo ahí. Y quizá, Matcher, por eso sigue conectando tanto, porque todos, en algún momento, hemos tenido que aceptar que algunas personas simplemente se vuelven parte de nuestro pasado. Y no te estoy hablando de pérdidas, de que perdemos a un familiar, etcétera. Estoy hablando de estas pérdidas de amistades que por alguna u otra cosa se distanciaron, no conectaron más, ¿sabes? Como esas cosas difíciles, Matcher. Vámonos ahora con Baby Doll de Dominic Fike, aquí en Match 97.5 más Pop. Conéctate.

0: Estás escuchando Match 97.5 más Pop Conéctate, Opalite de Taylor Swift. Matcher, en punto de las 5:18, platicamos qué álbum femenino podrías escuchar completo sin saltarte una sola canción.
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Estás escuchando Match 97.5 más Pop Connected de Treasure de Bruno Mars. Matcher, ¿qué álbum femenino podrías escuchar completo sin saltarte ni una sola canción? Soy Abby Hernández, conectando contigo hasta las 6 de la tarde. Y es que mira, Matcher, hay artistas que no solamente lanzan un álbum exitoso, logran meter prácticamente todo el proyecto en el Billboard Hot 100. Así es. Este dato está de locos, Matcher, porque históricamente artistas como Taylor Swift, SZA y Olivia Rodrigo han conseguido colocar múltiples canciones de un mismo álbum simultáneamente, Matcher. Fíjate, Taylor llegó a colocar 18 canciones en el top 40 con Midnights, mientras que Olivia Rodrigo puso 12 canciones de Guts en esa zona del chart. Y ahora Ariana Grande se suma a este club porque las 12 canciones de su álbum Petal entraron al top 40 del Hot 100 en agosto de 2026. O sea, definitivamente, Matcher, las mujeres no están jugando. O sea, andamos con todo. Así que para celebrar esto, Matcher, ¿qué te parece si te dejo con buena música de Ariana Grande? Hate That I Made You Love Me, sonando esta tarde en Match 97.5. Más pop, conéctate, buen día.

Estás escuchando Match 97.5 más Pop. Conéctate. Acabamos de escuchar She Will Be Loved de Maroon 5. Macho, ¿alguna vez has querido...? Ay, no, me dio miedo. Pensé que no tenía el micrófono prendido. ¡Qué humillación! Oye, no, Macho. ¿Alguna vez has querido tanto a alguien que, aunque no esté en tu mejor momento o en su mejor momento, tú sigues queriendo estar ahí para esa persona? Soy Abby Hernández, conectando contigo hasta las 6 de la tarde. Esta canción de Maroon 5 fue lanzada originalmente en el año 2002 como parte del álbum Songs About Jane y habla de un amor lleno de paciencia, apoyo y también de sentimientos que no son completamente correspondidos. El narrador quiere hacerle saber a esa persona que, a pesar de inseguridades y problemas, merece sentirse amada. Y por esto, Macho, yo pienso que esta canción sigue pegando tantos años después, porque a veces amar a alguien también significa decirle: mira, no tienes que ser una persona perfecta para que yo vea todo lo bonito que hay en ti. Y hay pocas canciones ya así. O sea, ya hay canciones que dicen de que no, sí, te amo, pero, ¿sabes? Entonces creo que este tipo de canciones de amor incondicional, amor bonito, son las que realmente llegan al corazón. ¿Qué opinas, Macho? Cuéntame a través de mis redes sociales, @avis_hrd. Match Radio HQ. Vámonos con The Kid LAROI y Justin Bieber en este verano en Match con Stay. Ay, no, qué bonito. Sigues escuchando Match 97.5, más pop, conéctate.

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Estás escuchando Match 97.5, más pop, conéctate, Dance No More de Harry Styles. 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Vámonos con David Guetta, Sexy Shake, sonando aquí en Match 97.5, más pop, conéctate.

97.5 más Pop Conéctate Feel de mi esposo Robbie Williams. Oye, Matcher, con esta canción me despido, pero te quedas con Carlita Márquez de 6 a 10 de la noche. Yo regreso contigo hasta el martes. Hasta el martes en punto de las 12, Matcher. Así que nos escuchamos el martes en la de la noche. Bueno, fuera. No, de la mañana. 12 de la mañana, Matcher. Nos escuchamos el martes. Muchísimas gracias por darme el mejor trabajo de todo el mundo. Los quiero mucho, Matchers. Bye, bye.

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1: Forma de micrófono. Y oye, el programa de hoy va a estar increíble. Te voy a acompañar con buena música. Y esta hora se la vamos a dedicar a todos al poder de la admiración, Matcher. Básicamente a cómo tus artistas Match favoritos también admiran a otros artistas. No solo eso, te voy a invitar a participar al torneo Gamer Match. Así que súbele y disfruta. Yo soy Carla Márquez.